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3: Hola, ¿qué tal? Muy feliz miércoles. Les saluda Nelly Hernández con el resumen del tiempo para esta mitad de semana. Seguimos con un ambiente bastante fresco esta tarde. Nuevamente las máximas se mantienen solamente en los 60 grados, pero también esta noche las posibilidades de lluvia estarán aumentando y podrían intensificarse durante la madrugada y primeras horas de mañana jueves. El día de mañana se esperan lluvias durante gran parte de la mañana y algunas que podrían continuar por la tarde, así que salga preparado con su impermeable y paraguas y, por supuesto, salir con tiempo a su destino y manejar con mucha precaución. El viernes se espera un día todavía más fresco con máximas en los 50 grados y bastante viento. Además que las mínimas del viernes y sábado podrían acercarse al punto de congelación, así que asegúrese de salir bien abrigado. Mientras tanto, prepárese para la lluvia del jueves y también las temperaturas que cada vez estarán más frescas. Que tenga un excelente miércoles, les informa Nelly Hernández para Telemundo Nebraska.
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1: Hola, ¿qué tal? Muy feliz miércoles. Les saluda Nelly Hernández con el resumen del tiempo para esta mitad de semana. Seguimos con un ambiente bastante fresco esta tarde. Nuevamente las máximas se mantienen solamente en los 60 grados, pero también esta noche las posibilidades de lluvia estarán aumentando y podrían intensificarse durante la madrugada y primeras horas de mañana jueves. El día de mañana se esperan lluvias durante gran parte de la mañana y algunas que podrían continuar por la tarde, así que salga preparado con su impermeable y paraguas y, por supuesto, salir con tiempo a su destino y manejar con mucha precaución. El viernes espera un día todavía más fresco con máximas en los 50 grados y bastante viento, además que las mínimas del viernes y sábado podrían acercarse al punto de congelación, así que asegúrese de salir bien abrigado. Mientras tanto, prepárese para la lluvia del jueves y también las temperaturas que cada vez estarán más frescas. Que tenga un excelente miércoles, les informa Nelly Hernández para Telemundo Nebraska.
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6: Hola, ¿qué tal? Muy feliz miércoles. Les saluda Nelly Hernández con el resumen del tiempo para esta mitad de semana. Seguimos con un ambiente bastante fresco esta tarde. Nuevamente las máximas se mantienen solamente en los 60 grados, pero también esta noche las posibilidades de lluvia estarán aumentando y podrían intensificarse durante la madrugada y primeras horas de mañana jueves. El día de mañana se esperan lluvias durante gran parte de la mañana y algunas que podrían continuar por la tarde, así que salga preparado con su impermeable y paraguas y por supuesto salir con tiempo a su destino y manejar con mucha precaución. El viernes espera un día todavía más fresco con máximas en los 50 grados y bastante viento, además que las mínimas del viernes y sábado podrían acercarse al punto de congelación, así que asegúrese de salir bien abrigado. Mientras tanto, prepárese para la lluvia del jueves y también las temperaturas que cada vez estarán más frescas. Que tenga un excelente miércoles, les informa Nelly Hernández para Telemundo Nebraska.
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2: Hola, ¿qué tal? Muy feliz miércoles. Les saluda Nelly Hernández con el resumen del tiempo para esta mitad de semana. Seguimos con un ambiente bastante fresco esta tarde. Nuevamente las máximas se mantienen solamente en los 60 grados, pero también esta noche las posibilidades de lluvia estarán aumentando y podrían intensificarse durante la madrugada y primeras horas de mañana jueves. El día de mañana se esperan lluvias durante gran parte de la mañana y algunas que podrían continuar por la tarde, así que salga preparado con su impermeable y paraguas y, por supuesto, salir con tiempo a su destino y manejar con mucha precaución. El viernes espera un día todavía más fresco con máximas en los 50 grados y bastante viento, además que las mínimas del viernes y sábado podrían acercarse al punto de congelación, así que asegúrese de salir bien abrigado. Mientras tanto, prepárese para la lluvia del jueves y también las temperaturas que cada vez estarán más frescas. Que tenga un excelente miércoles, les informa Nelly Hernández para Telemundo Nebraska.
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0: que por qué. Te permito que me hables así,
1: que te ponga un alto.
0: Tal parece que hasta los demás han ido notando que falta mucha comunicación entre nosotros. Hemos tenido

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3: Una mujer de 20 años fue arrestada en Omaha, acusada de apuñalar a su madre y a su hermano, un menor de solo 13 años. Según la policía, los agentes acudieron a una vivienda cerca de las calles 85 y Blondo, poco antes de las 5 de la mañana del domingo. En el lugar encontraron a una mujer de 47 años y su hijo con heridas de arma blanca. Ambos fueron trasladados al hospital con lesiones graves. Las autoridades identificaron a la sospechosa como Akon Anjun, quien fue localizada posteriormente cerca de las calles 85 y Seward. La joven fue ingresada en la cárcel y enfrenta cargos relacionados con agresión y posesión ilegal de armas. Esta investigación continúa.
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0: ¿Qué tal? ¿Cómo estamos, señoras y señores? Que le estén pasando súper bien esta mañanita. Gracias por acompañarnos el día de hoy en este jueves, bebés. ¡Qué bárbaro!
1: ¡Tan rápido!
0: Ya tan rápido. Mi querida interventora, ¿cómo está?
1: Bien, ¿y tú? ¿Qué onda aquí visitando las estrellas?
0: ¡Eso! ¿Cómo oye, y el frío sigue, ¿no?
1: No, hombre, ya ni ganas, me dan ganas de levantarme en la cama. Pero va a haber lluvias. Hubo lluvias el día de ayer, el día de hoy. 92%
0: sigue el pronóstico. ¡Qué bárbaros!
1: Continúan las lluvias. Oye, yo creo que también ha afectado bastante por lo que ha pasado con las tormentas.
0: Sí.
1: Los huracanes, las inundaciones.
0: Los tigres. No. Okay.
1: Bueno, igual y puede pasar, igual, sí, y se pueden escapar de los zoológicos.
0: Oye, bueno, te platico una de esos, regresamos, te platico acerca de eso.
1: Ándale, pues.

0: Bueno, resulta que me parece que en Taiwán, en China, un tipo se aventó o entró a la jaula de los tigres, de los leones.
1: Ajá.
0: ¿Y qué crees que pasó?
1: Pues se lo completito.
0: O sea, sacaron, lo salvaron, pero fue al hospital y ya no sobrevivió.
1: Por las lesiones.
0: Sí, pero qué gente tan loca,
1: ¿no? ¿Quién se le ocurre, verdad?
0: No manches, está cañón.
1: ¿Tú te aventarías? O sea, digamos, ya en tu bien consciente de las cosas.
0: Ajá. Bueno, pues una vez sí me aventé ahí con los tigres.
1: Sí.
0: No canté nada, pero pues así, sí, ¡hey! En la mesa del rincón.
1: Que me aventaron ahí, pero me estaban haciendo así entre tal la multitud.
0: Bueno, pues así las cosas, señoras y señores, regresamos.

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0: Y continuamos con más. 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Continuamos.
1: Aries. Hoy no mires solo por ti comportándote de forma egoísta. Hay mucha gente a tu alrededor que te necesita con urgencia. Aplícate el cuento y baja los humos.
2: Tauro.
1: Llevas un comportamiento poco claro. Con las amistades te comportas de una manera y con la familia o hermanos de otra. Decídete y aclárate o perderás.
2: Géminis.
1: Surgirán un montón de dudas referente a tu futuro que compartirás con amistades o con tu círculo familiar. Escucha los consejos y luego actúa, Géminis.
2: Cáncer.
1: En la jornada te encontrarás alegre y con ganas de realizar mucho por los que te apoyan y quieren. Es hora que devuelvas favores hechos y reconocimientos.
2: Leo.
1: Es fácil que hoy se produzca alguna aventurilla amorosa cerca de tu entorno, pero ten cuidado, ya que alguien te está observando muy de cerca y te criticará.
2: Virgo.
1: Las personas que hoy te rodean se sentirán tratadas fríamente por ti. Tu cabeza está en otros asuntos y tu corazón dando un giro. Céntrate. Entras en un nuevo ciclo con más probabilidades de éxito. Vamos a pausa. Regresamos más adelante con tu destino zodiacal.

0: Oiga, y mañana se van ya los ganadores al bailazo. ¿Qué paquetazo se llevaron, no?
1: Se llevaron los boletos, el hotel y su tarjetazo, su tarjeta de gasolina.
0: Super tazo, tazo, tazo, tazo.
1: Su tarjeta de regalo para gasolina. Ya se van mañana 16 de octubre, sí, al bailongo. Van a venir algunos artistas y bueno, gracias a toda la gente que participó, estuvo ahí al pendiente de la publicación y que bueno, me da gusto que hay gente que sí siguió todos los pasos. Y bueno, mañana se van a ir a ver a Nuevo Amanecer, Código FR, La Diferencia, Frisian y algunas otras bandas que se estarán presentando.
0: Perfecto. Regresamos.
2: Libra. Anímicamente te hallarás tensionado, más de lo normal, y deberás cuidarte en no ser tan agresivo con tus contestaciones. Llegará dinero bien por el azar o por una buena inversión.
3: Escorpio.
2: Habrá motivos suficientes como para que ejerzas tu autoridad con personas cercanas. Ten cuidado con los engaños o trampas a las que estás propenso.
3: Sagitario.
2: Te sentirás con ganas de cambiar varias cosas en tu vida. Quizá empieces con cambios en tu propio hogar o trabajo. No temas a lo nuevo, todo cambio te trae buenos beneficios.
3: Capricornio.
2: Mantente alerta en el área de los negocios. Hoy llegarán nuevas e interesantes proposiciones. No te precipites en decisiones y analiza.
3: Acuario.
2: Habrá lentitud en la resolución de tus asuntos en casa, pero ello no impedirá que logres obtener buenos resultados. El amor te sonreirá si profundizas y te entregas a nuevas experiencias.
3: Piscis.
2: Tendrás reuniones con familia o amigos y saldrán temas interesantes y de ayuda para tu persona. Si empiezas una discusión, acábala y no te escapes. Esto fue tu destino zodiacal. Soy Emi Paulina. Hasta la próxima.

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2: Homenaje al histórico Guillermo Ochoa, señoras y señores. El América anunció que va a reconocer su gran trayectoria de Memo en casa este domingo 25 de octubre. Atentos, esto durante su partido frente a Pachuca. Las Águilas rendirán honores a su gran referente y los boletos ya están a la venta, con precios que van desde los 587 hasta los 3,522 pesos. Será un momento histórico. Ahora les cuento que América está afinando los detalles para visitar a León este sábado y lo hará casi con carro completo. La única ausencia para Guillermo Almada será el delantero colombiano Miguel Borja, suspendido, recordemos, tras su expulsión ante Monterrey. Con el resto del plantel disponible, las Águilas van a Guanajuato decididas a defender la cima de la tabla general. ¿Crees que lo logren? Hasta aquí los deportes. Te escuchas a Mixel Montoya.
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0: Continuamos con más, señoras y señores, en esta mañanita. Gracias por acompañarnos. Bueno, abríguese. Oye, ¿mañana dónde nos vamos?
1: Mañana nos vamos al Knickknacker Goods. Esto va a ser en...
0: ¿En dónde?
1: Ya te dije, en Gibbon, Nebraska, en el 46290, en la carretera 30. Así que te esperamos por allá. Vamos a estar haciendo un en vivo, fotografías, para que vean cómo se va a poner la cosa.
0: Ok, perfecto. Continuamos.

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¿Qué tal? ¿Cómo estamos, señoras y señores? 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

0: Seguimos con más, 7 de la mañana, 31 minutos. Sigue lloviendo.
1: Oye, me ¿no? estaban avisando que allá por, por el oeste le está dando más duro.
0: Está lloviendo más fuerte.
1: Está más fuerte que por acá, pero de todos modos tome sus precauciones. En algunas zonas ya se está acumulando el agua. ¿Crees que haya probabilidad de,
0: inundaciones? Igual y sí, ¿eh? Lo estoy buscando.
1: Probablemente.
0: Bueno, no hay alerta. No. Al momento no hay alerta, no hay una una alerta de inundación al momento. Pero yo creo porque no está tan fuerte, ¿no? Está el chipichipi nada más. Está la brisilla.
1: Por donde vivo sí está fuerte.
0: ¿Sí?
1: Sí, sí, sí. Ya, caray.
0: Pues yo creo que, bueno, no sé, pero bueno, al momento no tenemos ninguna alerta, pero igual toma sus precauciones, maneje tranquilo, tome sus distancias también, porque pues obviamente el pavimento está mojado y no es lo mismo. ¿Y la temperatura cómo anda?
1: Pues al momentum tenemos una temperatura de 49, se siente como de 39, 10 grados menos, pero no se siente.
0: O sea, está frío, ¿no?
1: Pero no se siente tanto frío.
0: Porque no está el aire.
1: Ah, con rasao.
0: Porque no está el aire, por eso no está tan. No se siente.
1: Sí, cierto.
0: ¿No?
1: Pero. Ese atento, lleve una chamarra antiagua.
0: Un impermeable. Sí, la verdad que sí, sí, es cierto. Porque sí está las agüitas que. No, igual que se mojan, pero como
1: como enferman.
0: Hijo, sí, ya mira. Yo igual y mañana, sigue esto, mañana no vengo.
1: Uno ya tiene el pretexto.
0: Ya, me mojé las puntas de los pies.
1: Pero este es el pendiente. Estoy viendo aquí los reportes.
0: Ajá.
1: Por ejemplo, te dan como una escala de 5 colores, que es verde, amarillo, naranja, rojo y morado. El morado es el más extremo. Y ahorita que está lloviendo, por ejemplo, la gripa está en el número, en la fase, digamos, 1, que es el verde, pero el frío va a estar en el nivel número 2, entonces va a estar un poquito, uy.
0: Ajá.
1: Y también te avisa del asma, oye.
0: Ora.
1: Sí.
0: Ora.
1: Ora.
0: Ora.
1: Ora. Del asma, de los mosquitos. También te sugiere, por ejemplo, que los perros, pues obviamente no estén fuera porque el clima es extremo. La sequedad en la piel, el 0%, pues obvio.
0: Pero ahorita no es tanto, ¿no? Porque está húmedo.
1: Ajá, está húmedo. Pero, bueno, esto según la. Oh, mira, también te avisa, por ejemplo, si vas a ir a pescar, que es muy. O sea, mejor no. Ni para correr, ni para hacer golf, ni para hacer bicicleta.
0: No, pues ahorita, ¿cómo?
1: Ni para ver las estrellas. Ah, las estrellas sí, dice sí. Que sí es bueno. Pero para hacer hiking y eso, no. Sí, pero hay algunos que sí les gusta la aventura y se van para hacerme resistente.
0: ¿Pero con estos? ¿Con este clima?
1: Sí, yo creo que sí.
0: Changos.
1: Yo creo. Yo sí me iría. Si no me enfermaré.
0: Pues es cuestión de gustos. Bueno, pues ahí está, tomen sus precauciones, maneje con precaución, por supuesto, prendan sus luces. Oye, cambie también los limpiadores de los vidrios, porque luego así como que.
1: Y cierto.
0: Cuando los necesitan no sirven ni nani.
1: También las luces. Parece que uno viene, el de al lado trae moto, pero es carro.
0: Es correcto.
1: Entonces ahí, por favor, pónganseme las pilas.
0: Bueno, 7 de la mañana, 35 minutos. Vamos a regalar un par de boletos para. Oh, mañana nos vamos al Merequetengue, ¿se va?
1: Al Nick Knocker. Vámonos.
0: Nos vamos a que nos espanten.
1: Uy, no. Ya una buena subidón de azúcar, ya.
0: Así que vamos con un par de boletos, señoras y señores. Ahí díganos. Márquenos vía telefónica.
1: 308-321-1945 y WhatsApp 308. Ah, no, sí, nada más línea de cabina. Never mind.
0: Así.

0: díganos. Espera. Ah, no, esa no era. Ah, tampoco esa. De Interventora y Jaguar. Quiero mis boletos.
1: Ayer pasé por ahí, sí, ya. Sí se ve de miedo.
0: Bueno, hijo de su pinflo, mañana, ¿cómo va a estar?
1: Creo que mañana no va a llover.
0: Pero pues, ya llovió hoy todo el día. Sí.
1: Ojalá no levante frío. A ver, vamos a chequear. Mañana. Ay, mañana. ¿Cuándo crees que va a estar? ¿A quién vamos a ir como a las 5?
0: Mañana es como a las 5 de la tarde.
1: 5 de la tarde, mañana. 7, 4, es el otro día. Vamos a estar a 52.
0: Pero no va a llover.
1: No va a llover.
0: Pero va a estar. Se va a estar húmedo.
1: Se va a sentir como de 47.
0: Va a estar húmedo.
1: Oh my god. Hola, buenos días.
2: Buenos días.
0: Buenos días.
2: Quiero mis boletos.
0: No te entendí. Habla otra vez.
2: Jaguar, Interventora. Quiero mis boletos.
0: Pero te faltó la risita así. Si ya no puedo reírme porque río, empiezo a toser. Ok, ¿sale? ¿Dónde nos llamas? ¿Mande?
2: De aquí, Grand Island.
0: De Grand Island, ¿cómo te llamas?
2: A ver si lo entiendes.
0: ¿Cómo te llamas?
2: Emiliano Reyes.
0: Ay, sí está de miedo eso. Uy. No manches, no, con el nombre ya dio miedo, compadre.
1: Sí suena que viene
0: Emiliano
1: potente.
0: Reyes. Órale, pues aguántame, Emiliano, no me cuelgues. Espérame tantito. Mientras tanto, vámonos a música. Esto para nuestros amigos que pidieron algo de Chicoche. Chicoche.
1: De Kencho.
0: Ahora, Bali.
1: Dice Bali.
0: Bali, es y Bali. está lloviendo. Está lloviendo, Bali.
1: Está lloviendo, Bali.
0: Y nos dejó terminar la chamba, tú. Y están bien mojados. Ah, yo pensé bien mojados. No, están bien enojados. Yo dije más.
1: Ah, caray.
0: Pero no. Una rolita de Chicoche. A ver qué dijo. ¿O nos están escuchando?
1: Sí.
0: Mandaron el audio de que nos están escuchando. Sí. Gracias, Adriarberchi. Saludos, gracias. También dice, buenos días, pueden ponerme la canción de Viaje en Metro con Interpuesto.
1: Ok.
0: Viaje en Metro con Interpuesto, ok. Déjame ver si tengo boleto, porque no me acuerdo. Ahorita se antoja un champurradito, ¿ah?
1: Ay, sí, un café.
0: Un café, sí, ya.
1: Con un pan.
0: A ver, una alma caritativa.
1: Ya ni siquiera pido pan dulce. Mira, bueno, ahí con una telera.
0: Un bolillo.
1: Sí, algo
0: de tres
1: sencillo.
0: Días, de tres días.
1: Ya, no importa, importa, aunque esté duro, aunque ya tenga moho.
0: Eso que pide el abuelo.
1: Sí, oye. Sí,
0: siempre llega a la panadería y pide pan, pero de una semana atrás.
1: Pan de moho, por favor.

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3: La policía de Omaha identificó a Ángel Huizar Camargo, de 19 años, como la víctima mortal de un aparatoso accidente ocurrido el sábado por la tarde en la Interestatal 480. Según las autoridades, el joven chocó contra un letrero de gran tamaño cerca de Martha Street. El impacto derribó la estructura y provocó que su vehículo, un Chevrolet Camaro amarillo, quedara envuelto en llamas. La policía señala que la velocidad fue un factor en el accidente. Además, registros judiciales indican que existía una orden de arresto contra el conductor por no presentarse a una audiencia relacionada con un caso de conducción imprudente.

0: Seguimos con más, señoras y señores. 8 de la mañana, 4 minutos. Yo 8-4, gracias por acompañarnos en esta mañanita de jueves.
1: Jueves bebés.
0: Órale, oye, saludos a la gente de Lexington.
1: Go Lex.
0: Saludos, ahorita ahí hay tamales, champurrados, nomás que están re lejos, tú. Deberían venir para acá, mándenos por correo. ¡Leti!
1: Aunque se eche a perder, igual y podemos,
0: no digo, sé,
1: buen día.
0: Oye, tenemos... saludos a nuestros amigos de la panadería también, ¿no?
1: Sí, saludos. Amy's Bakery. Amy's.
0: Y ya tiene tanta información en el cerebro que ya dice.
1: Ahí en mi vaso de datos casi se me estaba yendo.
0: Amy's Bakery, saludos.
1: Amy's Bakery, también a Leti.
0: Antojitos. ¿Cómo se llamará el negocio de Leti?
1: Me pregunto cómo surgió.
0: Andaba en antojo, a lo mejor ella tenía un antojo. Tengo un antojo.
1: Ah, ¿por qué no?
0: Sí. Leti, tengo un antojo. No, al revés. O le dijeron a ella, Leti, tengo un antojo. Y ya, de ahí, ah, mira, antojitos,
1: qué
0: Leti.
1: Bueno, hay que registrarlo. Ya. Para cobrar regalías.
0: No, qué buena onda. Bueno, dice que, ¿qué tiene? A ver, cuéntanos.
1: Dice, buenos días, aquí tenemos el especial del día de hoy. O sea, hablando, ¿qué? ¿Jueves?
0: Hoy jueves, especial del día de hoy.
1: Tamales y champurrado de 32 onzas a solo 10.49.
0: Ok.
1: Y por ahí les encargo la canción, ese ya no. Ese ya no es en especial.
0: Ok.
1: Pero ahí está, saludones.
0: Perfecto. Electrofónica.
1: 308-321-1945 y WhatsApp 308-318-0696. Hola, buenos días.
2: Hola, interventora, buenos días.
1: Buenos días, ¿cómo está?
2: Quería hablar con Julio.
0: Dígame, ¿qué le puedo ayudar?
2: Hola, Julio, ¿cómo andas?
0: Pues aquí, contestando el teléfono.
2: Poner a Rafaelito.
0: Me gusta esa canción, está re fea. No es cierto, ahorita. Mañana la ponemos, ¿no? Rafaelito, mañana en el doble play.
2: Rafaelito y su tumbado.
0: Órale.
2: Oye, te iba a decir que. ¿Qué le pasó a mis oyes?
0: ¿Qué le pasó a quién?
2: ¿Qué le pasó a mis
1: oyes? A los Dodgers.
0: ¡A los Dodgers! Pues creo que perdieron, tú.
2: Sí, pero ¿qué le pasó? Este año van a quedar eliminados.
0: Hoy tienen la última oportunidad.
1: No, ya es hoy imposible.
0: Tienen la última oportunidad. Hoy a las 7 juegan.
1: ¿A las 7?
0: A las 7. Entonces, hoy tienen ya la última llamada.
2: ¿Pero qué tú crees, Julio? ¿Tú crees que queden eliminados?
0: Híjole. Sí. Oye, los cerveceros están jugando bien, ¿eh? Los cerveceros de Milwaukee. Sí, la verdad que sí. Bueno, vamos a ver si sale la garra de los Dodgers, que ya tienen hoy la última oportunidad para regresar a la serie.
1: Para levantar.
0: ¿No?
2: Para levantar los ánimos.
0: Ojalá. Sale, vale, mi querido DJ McQ.
2: Ok, gracias.
0: Dale, cuídense, échale ganas, que esté bien. Oye, sí es cierto. Bueno, hablando de eso, hoy juegan precisamente los cerveceros frente a los Dodgers a las 7 de la noche. Donde van, mira, lo tienen en la lona. 3-0, papá. 3-0.
1: ¿3-0?
0: Sí, 3 juegos, no, o sea, 3 juegos a 0. Tienen que ganar 4 de 7. Entonces, híjoles.
1: Estaba viendo que Otani no salió mucho.
0: Anda a estar lesionado, yo creo, ¿no?
1: Probablemente. ¿Pero cuándo fue? ¿El martes que fue el juego? No lo vi en el campo. Y lo vi como, pues ahí como unos 40 minutos. Y nada.
0: ¡Arriba, 20 grados, noticias de martes!
1: Los Dodgers perdiendo 3-0 contra los cerveceros.
0: ¡De Milwaukee! Oye, sí, no manches. Estaba yo viendo hoy las estadísticas. Y bueno, el primero, sí, el segundo partido sí estuvo así como 7-4. El primero fue 2-1. El otro 7-4.
1: No.
0: Y luego 6-2. No, chintrolos. Ahí sí ya. Ayer fue cuando perdieron 6 carreras a 2. Y hoy es la última oportunidad para los Dodgers a las 7 de la noche. Mientras que en la otra serie, los Rays frente a los Guardianes van parejos. Esa está pareja, esa serie. Van 1-1. Hoy juegan también. Hoy juegan al mediodía. Ellos van, el primer partido los ganaron los Guardianes 7-3 y el segundo los Rays 3-1. Entonces va pareja la serie por ese lado. Híjoles. Mira, sí. Si llegaran a ganar los Cerveceros hoy, pues ya se van a la Serie Mundial. Ganan el campeonato de la conferencia y van a tener más tiempo de descanso porque la otra serie va muy pareja.
1: Están dando.
0: Exacto, entonces.
1: Entre más se extienda, entre más se pone mejor, pues sí, más se va a extender.
0: Sí, así que vamos a ver qué pasa con los Dodgers. Los Dodgers de Los Ángeles, que son los actuales campeones.
1: Los gallos.
0: Los actuales meros, campeones meros de la Serie Mundial del año pasado. Que son una serie muy buena entre Yankees y Dodgers. Que tenía rato que no se daba.
1: Sí, cierto.
0: Son dos de los equipos, yo creo que más icónicos, sonados, ¿no? Famosos.
1: Grandes figuras han salido de ahí.
0: Bueno. Híjoles, pero hoy, última llamada. Sí,
1: hoy pierde. El gas.
0: Última llamada. Última llamada, Dodgers.
1: Yo creo que ¿tú qué crees que van a perder o van a ganar?
0: Híjole, yo creo que ojalá y ganen, pero como están jugando los Cerveceros.
1: Yo creo que sí se difícil. La van a llevar.
0: Igual y ganan, yo creo que igual y ganan. Igual y ganan los Dodgers, pero hasta ahí. Hace una remontada, muy pocos han hecho, así que vas 3-0 y ganas 4-3 la serie. ¡Hala! No, si está.
1: Se va a poner al rato.
0: Bueno, ahora, lo han hecho los equipos grandes como los Dodgers. Los Yankees lo han hecho en algún momento.
1: Sí, sí, sí.
0: Entonces.
1: Igual y se están. Es como que, ay, mira, tengo mía sobre la. Aquí en la manga. Vamos a ver.
0: Vamos a ver qué pasa. Hoy a las 7 de la noche y al mediodía, el otro partido entre los Rays y los Guardianes.
1: Sintonícelo a través de sus plataformas.
0: Pues sí, porque yo la neta no sé cómo lo estén pasando, pero bueno, pues ahí está. En cuanto al béisbol de las grandes ligas.
1: Ahí está.
0: ¿No?
1: Vamos, go big red.
0: Vamos, muchachos. Así como que avísenles que ya estamos en la serie final. Avísenles que ya salimos a jugar.
1: Yo creo que no les han notificado.
0: Y yo que me iba a disfrazar de Dodgers.
1: No.
0: Y ayer con mi gorrita y todo.
1: Y toda la cosa.
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0: Ah, ahorita, mira, puedes comprar cosas de los Rays o de los Guardianes o de los Cerveceros, porque pues ahí están, todavía no sabemos quién va a ser. Pero ya en la Serie Mundial todo va a ser bien caro.
1: 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El otro día fui a la tienda y era una taza, no me acuerdo. $50.
0: ¿En serio?
1: Una de $50. Bueno, es de los Huskers. Entiendo, pero digo, ay, como que sí le pensaría. No soy tan fan, sí me gusta, pero no soy tan. Si a ti te gustaría algo que lo deseas muchísimo y ves el precio, ¿lo comprarías?
0: Si lo quiero, lo deseo, sí.
1: ¿Lo manifiesto? Sí.
0: Sí.
1: Sí.
0: Sí.
1: Sí, aunque cueste las perlas de la Virgen.
0: Bueno, es que
1: depende. Depende del artículo, ¿verdad?
0: Claro, claro.
1: Hay algunos que son limitados que sí valen la pena comprar, pero otros que como que te cuestionas.
0: Fíjate que ahorita yo creo que antes sí me daba esos lujillos. Ahorita ya son cosas de artículos, por ejemplo, yo soy muy fan del Star Wars, de cosas así, y tengo varias, pero ya no me ha dado por, antes tenía yo mi colección, entonces ahorita ya, de hecho he estado deshaciendo de varias cosas, de libros también,
1: sí,
0: porque entre menos chiques, triques tengas,
1: entre menos chácharas,
0: si menos chácharas tengas, más fácil
1: será tu movimiento.
0: Más fácil te vas.
1: Sí, es cierto. Sí, porque eso, aunque se ve poco, aunque cuando te cambies y toda la cosa y dices, ok, me puede tomar un día. Y ya cuando empiezas a sacar una cosa y luego otra y luego no te acuerdas que la habías comprado y ya estaba ahí, hasta con la etiqueta. Y se hace mucho.
0: Sí, tiene razón.
1: Mucha basura.
0: Entonces, pero pues depende ya también qué artículo necesites. Por ejemplo, yo creo que ahorita con la tecnología hay artículos que sí se
1: ocupan.
0: Se ocupan, aparte que los ocupas, los necesitas, pero sí te late, ¿no? Pero están caros.
1: Sí, cierto. ¿Cuál es un artículo de tecnología actual que te gustaría comprar?
0: Los lentes.
1: ¿Los
0: virtuales?
1: ¿Meta?
0: Ajá.
1: Yo veo que mucha gente trae eso. O sea, a veces me preguntaba cómo pueden grabar esos videos, pero luego ya me noté que como que hasta abajo de la foto del video te dice capturado con Meta Glass.
0: La cámara te ayuda mucho.
1: Sí, cierto. Y creo que ya sacaron una versión nueva. No tiene mucho.
0: Ajá.
1: ¡Wow!
0: Sí, sí, sí. Eso sí me latería en comprármelos.
1: ¿Cómo cuándo valen como 600?
0: No, yo creo que un poco más. Depende. Pero,
1: depende del modelo.
0: Sí, depende del modelo. Pero sí, sí, eso sí me latería. Yo creo que va a ser mi regalo de Navidad.
1: Bueno, cuestan 499.
0: Ponle 500. Que no está mal, no está mal, no está mal. Por cierto, que va a sacar una nueva versión de inteligencia artificial Apple.
1: Oh my God.
0: Tipo Alexa y todos esos rollos. Okay. O sea, un dispositivo para que lo tengas en casa.
1: Ah, como Alexa y eso.
0: Ándale.
1: Pero
0: ándale.
1: ¿No ya tenía uno o eso es una bocina?
0: No, mira, la verdad no sé, pero vi la nota hoy en la mañana que lo van a que de hecho ya están recibiendo pedidos para cuando salga ya lo manden.
1: Órale. Uh-huh. Porque yo he visto que Apple tiene una, no sé si es bocina o es una como algo de inteligencia, no sé, pero sí tienen uno.
0: Ajá.
1: Es como una tipo, no sé si es posible.
0: Es parecido, ajá. Bueno, es algo similar a lo que hace Alexa y todo ese rollo, pero ese dispositivo es por parte de Apple y ajá. Y va a salir al mercado. Es Apple acaba de anunciar nuevo dispositivo que podría ser clave para su impulso en el hogar.
1: Okay.
0: En la inteligencia artificial.
1: ¡Órale!
0: El Home View. Dice, ah, ya sí, presentó cierto. El Home View, mayor apuesta del mercado, después de, pues ya ves que inteligencia de en los hogares, ajá. Y pues el Home View tiene una pantalla de 7 pulgadas conectada a un altavoz en su base y Apple también venderá una versión que se puede montar en la pared.
1: Ah, no ma, estoy viendo. Bueno, vas a prácticamente así como que, oye Siri, pon esto. Ajá. Vas a poder escuchar música, vas a poder ver videos, hacer FaceTime y pues como que lo básico, pero en la casa.
0: En la casa. ¿Lo puedes conectar a la televisión también?
1: Ay, no, que estás trapeando.
0: ¿Sí viste la película de Volver al Futuro? Back to the Future.
1: Sí,
0: creo que la versión número, creo que la 2 o la 3, no me acuerdo. Donde viajan al futuro y donde está el matrimonio ya avanzado, ¿no?
1: Ajá.
0: Y que llega el chavo, bueno, llegan a ver la casa, pero el hijo, que van a salvar al hijo, llega a su casa y empieza, a ver, no sé qué, pon el canal 4, 5, 6, 7, 8, 9, 10, taca, taca, taca. Y la pantalla se pone así como 7 canales. Y y quiero esto, y que, a ver, la fruta, que baje la fruta. Y, o sea, todo bien, de tecnología, ¿no? Y los códigos también para entrar. Pues básicamente es algo similar.
1: Algo similar. Sí. Oye, como yo a veces cuando voy a las tiendas, como toda una señora ya grande, y en los refris, ahí viene, ves que traen su pantalla incluida ya de tecnología, y te analiza lo que tú tienes en tu refri y te da las recetas de la comida que puedes hacer con esos ingredientes. Ajá, así que digo, oh my God, ¿cómo puede ser así? Así como que...
0: Pues, ¿a qué tiendas vas tú?
1: Oye, la IKEA.
0: No manches, ay, ¿a dónde fuiste? ¿En qué ciudad andas?
1: Ando por allá. No, son los que están en Home Depot.
0: Sí,
1: tampoco voy a tener, pero sí.
0: O sea, sí, tengo nuevas, la tecnología, los nuevos refrigeradores sí, también, cierto. Todo.
1: Que ya te avisa hasta no sé qué, que no tiene agua, que no.
0: Pero
1: tiene...
0: mira, qué curioso, con tanta tecnología que está saliendo, están saliendo también la competencia de los famosos vintage, los refrigeradores.
1: De antiguos, color, ¿verdad?
0: De color, antiguos, sí, como de los
1: del año, de la
0: cantidad. Ajá, o sea, y también, tanto en muchos artículos, están regresando también al pasado, las versiones... De hace algunas décadas están saliendo.
1: Hay una teoría.
0: A ver, ¿cuál es la teoría? A ver.
1: Que me parece que cada 10 años, por ejemplo, lo que está de moda ahorita va a dejar de estar de moda como a lo mejor en 2 meses o probablemente algo así.
0: ¿Y en 10 años regresa?
1: En 10 años vuelve a regresar.
0: ¿En serio?
1: Y si te das cuenta, por ejemplo, los audífonos de ahorita. Como desde no muchos años, los audífonos portátiles,
0: uh-huh.
1: así de inalámbricos. Y ahorita mucha gente está regresando a los audífonos de
0: cablecito.
1: Sí, es cierto.
0: Yo soy fan de esos.
1: O también está regresando, por ejemplo, a los, ya no que es el Apple Music o así, sino que está regresando a los estos...
0: A la radio.
1: A los dispositivos. A los dispositivos, ves, de Apple o de Sony.
0: USB.
1: No, okay. Son los reproductores de música, los cuadraditos.
0: Oh, los MP3. Los famosos MP3. ¿Cómo se llamaban? ¿Estaban chiquitos, cuadrados?
1: Sí, sí, sí.
0: ¿Y era para música?
1: Walkman.
0: Bueno, los Walkman eran ya para los cassettes. Pero después salió
1: iPod.
0: Que era también la pura música. Los cuadritos, pura música.
1: Sí, cierto.
0: Sí, yo tuve de esos.
1: Esa es según la teoría.
0: Y eran chiquitos. Unos chiquitos que estaban padrísimos.
1: Y con cable y bien padre,
0: de hecho,
1: y no te estorbaban.
0: ¿Sabes? Eso lo utilizábamos mucho cuando en otras radios. Ahí grabábamos música o mixes o todo. Ajá. Cuando andábamos en algunos eventos afuera, pues conectábamos eso a las bocinas y ahí estaba saliendo.
1: Sin comerciales.
0: Exacto, exacto.
1: Paga tus 7 meses sin intereses. Exacto. Oye, sí es cierto. Uno bien emocionado. Uno cuando está triste y pone la música de YouTube. Ajá. Uh-huh. Y bien triste, y de repente te cortan la inspiración. Paga tus... Híjole.
0: Paga tu actualización.
1: Sí, cierto. No. O conviértete en un miembro premium de Apple Music.
0: Eso, o la de Spotify también.
1: Sí, cierto.
0: Yo, o sea, sí lo uso, pero no tanto. No son ni YouTube, sí lo veo, pero no tanto. Pero así pagar por ser exclusivo de... Nah.
1: Sí, sí, sí, nah. También
0: dinero. Te puedes esperar unos cuantos segundos por los comerciales, y después los adelantes y ya, ¿no?
1: O luego a veces, si estás distraído, ni siquiera te das cuenta que el comercial...
0: Ahora, hay mucha gente que sí está inmersa en eso, o que escucha mucha música. Ajá. Entonces sí tiene el premium y pum, pum, pum, ¿no?
1: Y ya, o las descarga, las compra también.
0: También. Sí. También, exacto.
1: ¿Tú las comprarías? A ver, tú, en vez de comprar las canciones, ¿tú pagarías la mensualidad o al revés?
0: Híjole, pues no sé.
1: Porque a veces una canción, bueno, depende del año de la canica que esté la canción, o depende de moda, si está de moda.
0: Bueno, la ventaja ahorita es que hay la forma de que tú hagas tu propia,
1: ¿playlist?
0: No, tu propio archivo musical.
1: Ok.
0: Porque puedes descargarla no pagando, o puedes grabarla no pagando, ¿no?
1: Me acordé de un hackeo de música. Ajá. De un programa.
0: O sea, también y hay muchos programas que tienen versiones gratis, pero son limitadas.
1: Sí, es cierto. ¿No? Como entonces, que las canciones que menos sonaron, ahí te van. Ya.
0: Bueno, señoras y señores, 8 de la mañana, 22 minutos.
1: Oh my God.
0: Oye, saludos también para nuestros amigos
1: Milagrosa.
0: No. Bueno, también La Milagrosa, gracias. Ayer estuvimos ahí, rico, comimos ahí. A nuestros amigos de Piñón Market.
1: Piñón Market, que también están
0: teniendo especiales en la mañana, los burritos y la comida, cafecito y todo.
1: Vi por ahí que se asoció, hizo un partnership con de algo de grab and go.
0: Ok, sí,
1: igual
0: sí.
1: Igual de burritos.
0: Exacto.
1: Esto es como en un café, algo así, no estoy muy segura.
0: Muy bien.
1: De si es café, pero sí hizo un para toda la gente.
0: Tú estás allá, ¿no?
1: Uh-huh.
0: Ok.
1: Eventualmente.
0: Perfecto. Bueno, pues ahí está, un saludo para ellos, gracias. Y a todos los negocios que tengan algún evento en especial o una venta especial, pues igual márquenos, aquí le ayudamos.
1: Le ayudamos,
0: le comentamos.
1: Aquí. Sí, bien, tengo champurrado. Exacto. La competencia del
0: Eti. O tamales.
1: Tamales. O ahorita con la lluvia se vienen como cosas calientes.
0: Exacto.
1: Pozole, por ejemplo.
0: Sí.
1: Que no me invitaron, por ejemplo.
0: Pozole. Ah, yo sé que...
1: Mira.
0: Pozole, sí. Ahí, es cierto. Ok, creo que no hicieron. No. Bueno, regresamos.

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0: Seguimos con más, señoras y señores, en esta mañanita. Qué buena onda, qué buena onda. Oye, por cierto, hoy día mundial de la ambliopía. Órale. O también llamada ojo vago. Es un trastorno visual que provoca alteraciones de la agudeza visual y que puede ocurrir en múltiples causas. Y bueno, pues ahí está. Lo que es el famoso ojo bizco o estrabismo. Cataratas, problemas de referencia de un ojo. Hoy es el Día Mundial de la Ambliopía. ¡Órale!
1: ¡Wow!
0: Mira. Está bien. Día Internacional de las Mujeres Rurales. Oye, qué labor tan ardua hacen las mujeres que son de las áreas rurales. Mucho trabajo, mucho esfuerzo. Y bueno, pues obviamente también dependiendo del país, ¿no? Porque no es lo mismo alguien que vive aquí y está en un área rural a una de México, Centroamérica o Sudamérica, ¿no? Si están.
1: Dependiendo del área.
0: Están cañones allá.
1: Bueno, pues importante. Importante la celebración.
0: Día Internacional de las Mujeres Rurales para conocer, resaltar y valorar, sobre todo, todo el gran esfuerzo que hacen, ¿no?
1: Exactamente. Oye, referente a eso, ¿dónde fue? ¿En Oaxaca? Algo. Uh-huh. En México, en una zona rural, exactamente. Uh-huh. En donde el 15 de septiembre celebraron lo de la independencia de México y todo. Y a pesar de las inundaciones, porque tenían que pasar por un río, uh-huh, entonces hubo lluvias y a pesar del clima, a pesar de que estuvo inundado.
0: Ah, sí, es un montón.
1: Ah, pues sí hubo. Hubo el desfile, tuvieron el desfile exactamente en una zona rural.
0: Wow, bueno, pues así que, oye, por cierto, hoy también, ¿ya te lavaste las manos hoy?
1: Ya.
0: Bueno, pues hoy, Día Mundial de Lavado de Manos. Fíjate qué buena onda.
1: Con Roma para que salga, mira, re bien, a que se te quita hasta el cuero.
0: Bueno, pues procurar que y acostumbrar. Este era típico, ¿no? De las mamás, de las abuelas. ¿Ya te lavaste las manos? No, lavaste las manos antes de comer. ¿No?
1: Sí, cierto.
0: Pues ya te lavas las manos. Sí.
1: No, ¿qué esperas? Yeah. Órale. Y si no te lavas las manos, no comes.
0: Uh-huh.
1: O también cuando, ahorita que fue lo del COVID.
0: Sí.
1: Que te laves.
0: Uno, ¿no?
1: Sí, laves la mano. De todos modos, uno se enfermó.
0: Bueno, la práctica de la higiene en las manos es algo regular y se evitan muchísimas enfermedades, obviamente. Sí, sí. Y bueno, fíjate, te la lavas. Y diariamente nosotros nos agarramos la cara mucho, no me acuerdo el número exacto, pero hay un promedio de que es una cantidad bárbara de que te agarras la cara.
1: Me dio comezón las cejas.
0: Entonces, sin querer,
1: sí.
0: Te estás así, te agarras la cara.
1: Yo creo
0: entonces,
1: como
0: si no te lavas las manos, todo eso te

0: eso no tiene granos.
1: O sí, te enfermas, sí, sí. De alguna otra cosa, ¿no?
0: Sí, cierto, también. Porque uno no sabe a lo mejor dónde está, o bueno, sí sabe uno dónde está. Pero las cosas que toca están en el exterior y después con las manos te tocas la cara y o sea, ahí se generan las bacterias y toda la suciedad se va a la cara.
1: Es correcto. Bueno, pues así, lávese las manos, lávese las manos.
0: O cuando vas a los restaurantes, ¿no? Que dice, empleados, sí, lavarse las manos. Bueno, también uno, pero para la salubridad.
1: Sí, sí, tienes razón. Bueno, 8 de la mañana, 37 minutos, ¿cómo anda la temperatura?
0: No sé, no tengo celular.
1: Chale, ¿qué va? No, te digo.
0: ¡Perdón!
1: ¿Por qué?
0: Yo no sé, pues es que se me va mucho el avión ya.
1: 49 grados al momento, la máxima para hoy 55, mínima 44, continuarán las lluvias el resto del today.
0: Vientos 17 millas por hora.
1: Lluvia.
0: ¿80% algo así decía?
1: ¿Cómo estamos hoy? Son las 8:39, ok. 57% al momento de lluvia, seguirá ya todo no esto. Ya como a la 1 de la tarde como que para un poquito.
0: Así como que, pero va a volver a retomar en la tarde, otra vez.
1: Ya. Yeah.
0: Changos.
1: Bueno, pues sí, abríguese, hoy 15 de octubre. 15 de octubre.
0: Ah, sí, 15 de septiembre, yo no sé por qué. ¿Qué estará pasando hoy?
1: 15 de octubre.
0: Changos. En algún... Probablemente hoy están haciendo un bebé.
1: Probablemente, o lo están haciendo también. De ahí da sus segundos. ¿No?
0: Una o la otra cosa.
1: Bueno, un día como hoy, pero del año 2003, la República Popular China realiza la primera misión tripulada al espacio de nombre Shenzhou 5, llevando al astronauta chino Yan Liwei, convirtiéndose en la tercera nación en enviar humanos fuera del planeta Tierra.
0: ¿Así ha sido Estados Unidos, China y Rusia? ¡Oh!
1: Exacto.
0: Oye, ayer estaba leyendo que los 5 astronautas que fueron a la ay, que enviaron al Artemis. No, sí. Uh-huh. Algo de la luna, que fueron a la luna, uh-huh. Pues ya todos desertaron. Ya se jubilaron, dijeron, vámonos. La cosa se va a poner gruesa.
1: O sea, los primeros los astronautas que llegaron a la luna.
0: Ya, dijeron, chao.
1: No, pues ya están viejos, ¿no?
0: Sí, igual y aportaban por ahí. Sus ideas.
1: Imagínate, fue en el 60 y tantos.
0: A lo mejor decía que respiren, le daba consejos, ¿no? Igual como que para sus consejos.
1: Se jubilaron entonces.
0: Se jubilaron, ya, están, ya dijeron, vámonos ya. Yo creo en sus 80s, ¿no?
1: Posiblemente.
0: 70s, 80s.
1: Sí, pones, fueron hace más de, ¿qué? ¿30 años? O sea, no, ya.
0: Se va, ya no regresa.
1: Bueno. 8 de la mañana, 40 minutos, regresamos con más el día de hoy, gracias por acompañarnos. Estas canciones, fíjate, estas nos pidieron, nos mandaron mensajes, pidieron estas rolas, así que ahí les van, así que cheque, dato, grabato, están buenas, ¿eh?
0: Disfrute ahí.
1: Así como que, cuando andabas en el metro, carnal, ya te lo sabes, pásale, llévese sus 2x1.
0: Te quitaban los calcetines.
1: Tenemos los DVDs originales, bueno, de pirata.
0: Ahí de Tepito.
1: Sí.

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3: Noche agridulce para el fútbol mexicano en Europa. Te traigo los detalles. Y es que mientras el Atlético de Madrid celebró su triunfo 2-0 ante el Manchester United en Champions, Obed Vargas sumó otro partido en blanco. Diego Simeone no lo tomó en cuenta pese a varias ausencias y el mediocampista ya acumula más de 4 meses sin disputar minutos oficiales. ¿Qué crees que suceda con él? Ahora tuvimos un golpe sobre la mesa en el streaming deportivo. Y es que Netflix adquirió los derechos exclusivos en España para transmitir en vivo los 104 partidos del Mundial 2030. El histórico acuerdo contempla compartir juegos diarios en televisión abierta con una emisora pública, marcando un cambio radical en la forma de consumir la Copa del Mundo en territorio coanfitrión. ¿Qué opinas de esto? Estos son los deportes con Mixel Montoya.
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0: Esto a cargo de Signo. Bueno, pues ahí está el tema de mentirosa, mentirosa. Mentirosa, porque tú. Continuamos con más, señoras y señores, el día de hoy en este jueves bebé rico y chabuchón. 9 de la mañana con 6 minutos, 9 con 6. Y ¿cómo sigue la temperatura?
1: Pues sigue, que es lo importante. Está chipi chipi. ¿Qué pasó? ¿Qué pasó?
0: Me llegó eso. El
1: túnel.
0: Lo tiene todo.
1: Temperatura al momentum 50, se siente como de 43. La máxima para hoy será de 57 y una mínima de 43. Estaba chequeando el sistema del clima aquí en Hastings, en la zona central, y dice que pues ya en la tarde los vientos ya van a estar más fuertecitos.
0: ¿En serio?
1: De 20 a 30 millas por hora. Y van a azotar fuertísimos de hasta 40 millas por hora. Entonces, yo soy una... Pero ya mañana va a estar bien, ya.
0: ¿Qué me hallo?
1: ¡Tengo miedo! Oye, ¡ay no! Mañana va a haber viento.
0: También.
1: 52 la máxima.
0: Así es.
1: Sí, vivan la vida. La vida es una tómbola. ¿Qué se preocupan?
0: Así no es, sé. Así, la vida es una tómbola, tómbola, bueno, que lo estén pasando bien. 9 de la mañana con 8 minutos. Oye, y también, entre otras notas, la seguridad social, la gente que recibe dinero de parte del Seguro Social, obtendrá un aumento del 3.6%, lo que acaban de anunciar, la Administración de Seguro Social proyecta un ajuste del 3.6% por costos de vida para adultos mayores y personas con discapacidad a partir del próximo año.
1: ¡Órale!
0: Viene el aumento en las pensiones.
1: Ya me quiero jubilar.
0: Y era bien ahora, ¿no?
1: O sea, todos suben menos lo que sí deben de subir.
0: ¿Y cómo andamos de salario? Y buenas ranas, ¿eh?
1: Mira, tú entre más tarde te quedes, mejor.
0: Mejor, eso es todo.
1: De todos modos, uno es asalariado.
0: Oye,
1: ¿qué puede pedir?
0: Es de platicar. Oye, ahí en China y Corea acaban de inaugurar un puente.
1: ¡Oh, my God!
0: Puente fronterizo.
1: ¿En serio?
0: Ajá. 16 años de retrasos para esta construcción.
1: ¡Changos!
0: ¡Asama shamarema!
1: ¡Ay, nanito, los ranitos!
0: Se echaron un ben, ¿no?
1: Sí, sí. 16 años.
0: China inauguró el nuevo puente fronterizo con Corea del Norte. Esto comenzó a construirse en el 2010. Actualmente posee unos 3 kilómetros de extensión y 4 carriles. Conecta la ciudad china de Dandong con la provincia nororiental de Liaoning, en la norcoreana Sinunju.
1: Ok.
0: Así que ahí está. Nuevo. Nuevo
1: puente fronterizo.
0: Nuevo puente fronterizo.
1: Órale. Pues qué padre.
0: Oye, estaba viendo una. Ya sabes, ahorita que la inteligencia artificial está cañona.
1: Todos lados.
0: Salió un video. Así tipo noticia, como si fuera real.
1: Tal cual.
0: Ajá. De un noticiero diciendo que las Fuerzas Armadas, tanto de México como de Estados Unidos, estaban en la frontera ya agarrándose a guamazos. Pero hacían hasta como reportajes. Y vámonos con nuestro corresponsal. Estamos aquí en la frontera, que no sé qué, que no sé cuándo.
1: Chavos. O sea,
0: así se decía. No manches, si está cañón la
1: investiguen tantito.
0: La inteligencia artificial está cañón.
1: Uno sí se cree lo que... A veces sí me ha pasado que he caído en las trampas de la inteligencia artificial.
0: Y lo peor de todo es que se ve tan real porque además salían partes de las... De las entrevistas. Escenas. No de las escenas, sino... Bueno, obviamente, o sea, pasaban escenas de la frontera y el ejército movilizándose y ta. Pero también declaraciones de los presidentes.
1: Oh.
0: Es así como que la presidenta y el presidente diciendo cosas. Obviamente tomando frases o eso de alguna conferencia que han tenido, que da a entender algo, pues realmente no es una declaración. Pero la inteligencia artificial está cañona,
1: Bastante, bastante. Solamente tenga
0: precaución. Tremendo. Es lo que estaba viendo hace ratito en las redes sociales, sobre todo en X. En esta red social sale bastantes videos. sí están cañones.
1: A mí me pasa que me salen mucho en Instagram. Bueno, ando más allá, casi no en las otras, pero en Instagram y poquito en Facebook.
0: Ya. Casi, casi es que como que los comparten, ¿no?
1: Comparten,
0: sí. Sin sale uno y empieza como a ser viral. Chum, chum, chum.
1: ¿Sabes qué me ha salido mucho últimamente? Las frutinovelas.
0: Ah, esas, fíjate que hasta ahorita no, no. Uh-huh. He visto episodios o historias de inteligencia artificial de alguna escena tipo novela o película.
1: Exactamente.
0: Eso sí.
1: Así.
0: Sí, sí, sí.
1: Pero se ve tan real.
0: Sí, sí, sí, sí.
1: Pero estábamos hablando, debatiendo precisamente eso, o sea, ¿cómo puedes, bueno, la gente que puede y quiere, pero pagar ya como 500 o más de $500 en una
0: aplicación,
1: en un software, en una aplicación en la que dices, bueno, si te va a dejar dinero, pues obviamente sí, pero pues si no te está, si solamente estás pagando, pero no estás obteniendo algo de eso, pues no tiene, no tiene sentido.
0: Claro.
1: Pero yo creo que me voy a
0: meter. Déjala, déjala tranquila, hombre. Chin, trolo.
1: No, pero yo solo digo. Sí. Pero pues cada quien, mira, aquí juzgamos y criticamos.
0: No, sí está
1: las
0: cañón.
1: Dos como son.
0: Pero sí, mucho cuidado con los videos que salen en las redes, porque sí,
1: las
0: ahorita
1: noticias.
0: Y cada vez va a ser más real todo, o sea, la inteligencia artificial más se está actualizando y va a ser casi todo ya así neta.
1: Sí, a mí con la IA me ponen más joven, me ponen más flaca.
0: Sí, algunos, sí, dices, va a estar fulanito de tal en tal lugar. Dice, ah, caray, esa no es. Yo la conozco, ella es diferente.
1: Como que pones la foto, la comparación, y dices, ah, caray, como que algo no me cuadra.
0: Ah, su gemelo, qué rollo.
1: Ay, no, así, no,
0: sí,
1: no.
0: Sí, así pasa.
1: Como una noticia que pasó en México, que está rondando bastante, era de que vi que alguno de mis contactos en las redes sociales estaban compartiendo el flyer de una niña que se había perdido, esto en Hidalgo me parece, y que ya la habían regresado. La niña se desapareció desde julio.
0: Eso.
1: ¿Pero qué crees?
0: ¿Qué?
1: O sea, como que por falta de... igual hay gente que agarra información de aquí y de allá, la pone y redacta y a su gusto. Entonces la gente en México empezó a compartirla. Y resulta ser que la niña ya había sido encontrada desde julio, y la noticia pues por alguna página de por ahí la agarraron y la empezaron a esparcir, y todos en algunos contactos me tocó que decía, compartan, y yo así de, ¿será o no será? Y ayer estaba viendo un video, una explicación de que el muchacho, porque una muchacha de aquí de Estados Unidos quería ayudar a la familia, ella es de Texas, y le dijo a su primo, yo cómo puedo ayudar, y el muchacho investigó, dice como que déjame, ¿no? Ya habían encontrado a la niña, pero la noticia estaba así como que
0: otra
1: todavía.
0: Vez, como que
1: otra
0: vez. Reciclada.
1: Ajá.
0: Reciclada la nota.
1: Entonces, pongo mucha atención también en todas las noticias que salen, porque sí, medio desactualizadas,
0: bueno,
1: a veces.
0: Y depende de dónde venga.
1: También, o sea, hay que dudar.
0: Si viene de Facebook, si viene de... O sea, no dudo que haya...
1: Uno por ahí,
0: neta,
1: que sí, ¿no?
0: O sea,
1: sí.
0: Que vienen de reportes importantes o de reporteros que han estudiado en todo ese rollo, ¿no?
1: Sí.
0: O en otras redes sociales, pero hay muchos que nada más, como dices, agarraron tantito de aquí, de, ay, mira la nota. O porque escuché, o la gente dice, o me comentaron, ay, esa es una soberana tarima pendejuerada.
1: Me tocó que estaba checando los mensajes de aquí de la oficina y vi que decía, oigan, ¿qué está pasando con ICE en Grand Island? ¿O si es cierto que está aquí en Grand Island? Y me saqué de onda porque no había escuchado ni en los grupos de Facebook ni nada de que alguna presencia de ICE aquí. Y ya después, pues, sí me saqué de onda. ¿De dónde lo habrían sacado, no? Pero pues sí, es, creo que a veces dicen, no, es que fíjate que escuché aquí. Y
0: ¿vieron notas o ven notas ya anteriores?
1: Sí, sí, sí. O gente que dice, no, pues escuché. Hay que informarse bien primero antes de dar una noticia.
0: Sí, porque
1: noticia.
0: Alertas o alarmas y sin ninguna razón, ¿no?
1: Sí, sí, de Ox. Entonces, échenle una leída, tanto a la IDA y a la IA y a la información,
0: sí,
1: que consumimos.
0: Está cañón.
1: Bastante.
0: Bueno, 9 de la mañana con 15 minutos, 9:15, que les estén pasando a gustito nuestras líneas telefónicas.
1: 308-321-1945 y WhatsApp 308-318-0696. Saludos.
0: ¿A quién? ¿Para quién? Los saludos para quién.
1: De saludos desde aquí en mi camita.
0: Ay, qué rico.
1: Que somos buen dúo.
0: Qué rico.
1: Soy DJ Hugo. Bendiciones. Una canción de Eterno Enamorado de Banda McGay.
0: Nah, ahorita no tenemos complacencia
1: ahorita,
0: para ti.
1: Hasta mañana.
0: Pues eres DJ, tienes tu música.
1: Su repertorio.
0: Sí, ahorita su mezcladora. Y tú más, prende tu bocina y ponla.
1: Que te echen a la policía.
0: ¡Esa!
1: Ah, no, todavía, pero hasta las 11 de la noche, ¿no?
0: No sé, yo no sé.
1: Dependiendo.
0: Yo no sabo, ya a mí me da. Bueno, no sabo. El DJ, DJ Hugo.
1: ¿Podría poner la canción de Tria, la D-O?
0: ¿Tria?
1: Tria, ah, perdón. Tri, la D-O.
0: Ah, así. La del tri, la del... Estoy...
1: No, estoy...
0: Adiós.
1: Los hombres se entienden.
0: Sí, sí, sí.
1: Sí, sí, estoy... Sí.
0: Porque dice... mi ruca me dejó.
1: Les encargo una canción. Me jugaré este albur y un saludo para los...
0: Ya, esa ya la pusimos.
1: Los de Platte Valley. Bueno,
0: ya, un saludo, hermano. Saludo.
1: Saludones ahí a toda la gente que se está conectando en WhatsApp.
0: Aquí, un saludo.
1: En el WhatsApp. Saludos.
0: Ok, sale, vale. Déjeme, las buscamos y...
1: A ver si las
0: tenemos, porque creo que yo viajo en AU. Bueno, estrella roja, ¿no?
1: ¿Sí?
0: Estrella roja.
1: No sé.
0: Estrella blanca.
1: Algo así.
0: O en los Greyhounds. Nosotros puro Greyhounds.
1: Puro azul.
0: Uber.

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0: Ahí está, ya me cansé. Oye, esas son las típicas canciones de las fiestas, ¿no?
1: Sí. Y no es la versión rápida, es la versión neutral.
0: Leve,
1: ¿no? Así como que de entre.
0: Ahí está. Tenemos a mi querido Rebel de Multicultural Connection.
1: Collision.
0: Bueno, por ahí va.
1: Similar la palabra.
2: Exacto. Algo parecido.
0: Yeah, sí. Porque es una conexión interesante la que hace con la
1: obviamente.
0: Gente.
1: Obviamente.
0: Sí. Cuéntanos.
1: Nos conecta con comunidad.
0: Exacto. Sí.
2: Ya que andamos celebrando.
0: Ya, yo porque nos estamos conectando.
2: Sí, y conectando.
1: Estamos vibrando alto.
2: Sí. No, me falta otro poquito más de café.
0: Sí,
2: para agarrar
1: ¿De qué quieres? Estamos celebrando.
2: Del que sea. Del que sea fuerte.
0: Eso.
2: Porque de ese que venden aguado, no.
0: No, de un cubano de esos.
1: Agua de calcetín.
0: Para que ahora
1: un café de calcetín.
0: Para que amarre. Para que amacice.
1: Con o sin azúcar.
2: Sin azúcar, sin porque azúcar. Soy diabético.
1: Ah, no. Esplenda, dice que no es muy... Levesón.
2: No, sin azúcar.
1: Sin azúcar.
2: Crema.
1: Ah, ok.
0: Está ya, rico.
1: Sí tenemos, sí tenemos crema y todo eso.
0: No sé, usted es la mera ahí, no sé si le mandó los achichincles a comprar o no.
1: Al ratón.
2: Yo soy la chichincle.
0: Yo soy mi CEO,
1: soy
0: mi todo.
1: Yo soy la jefa.
2: Debería ser la novela de la intemperdura como la gata.
1: Soy
2: la gata.
1: Sí, cierto.
0: Y ahorita que está lloviendo, bajo la lluvia.
1: Ah, no. Sí, bajo la lluvia.
2: Y la pones a cantar.
0: Sí,
2: un
0: no,
2: karaoke.
0: Sí.
1: Ay, sí. Igual y me ambientan.
0: Al rato va a estar pintando y cantando y todo.
1: Sí, ahí. A ver si al rato me aparezco.
2: Sí. Yeah. Pues ahí los esperamos. Bueno, hablando de que ya vamos a. Viene Calaveritos y bueno. De eventos. Hoy vamos a tener un evento que se llama Evento Papa porque se nos vino el tiempo encima.
0: Claro.
2: Y ya saben, la planificación para nosotros se nos da en un 2x3.
0: De volada.
1: La creatividad, mira, sí.
2: Vuela. So lo que queremos hacer es, cortamos unas calaveras y las pintamos en blanco y les dibujamos en lápiz cómo se van a ver. So la gente puede venir y ayudarnos a pintarlas.
0: Okay.
2: Los espacios ya les dice qué color van a utilizar y van a tener pintura en las mesas. Y la gente puede pintar las calaveras.
0: ¿Cuántas calaveras?
2: Van a ser 6 en total porque vamos a tener 10 que vamos a poner en toda la calle 4 para que la gente camine la 4, especialmente durante los eventos del 29 y el 30, para que la gente venga, disfrute, vea las calaveras. Ahí también vamos a empezar a decorar un poco más la calle 4 ya para entrar en ambiente.
0: Ok. Entonces, esto es el día de hoy.
2: Sí.
0: Pero me estabas platicando que se iba a mover de lugar, porque iba a ser un estacionamiento.
2: Sí,
0: y ahora.
2: Pero por la lluvia y el clima de hoy, ahora va a ser en el salón de la calle 4,
0: okay.
2: A partir de las 5:30 hasta las 7:30, o hasta que se acabemos de pintar las calaveras, la gente puede llegar a sentarse en una mesa o estar parado y pintar las calaveras. De nuevo, ya están dibujadas y lo único que tienen que hacer es pintar y seguir el temático de los colores que ya están ahí asignados.
0: Okay.
2: Y ya esas calaveras se van a poner en toda la calle 4. Perfect. En diferentes negocios.
0: Entonces necesitamos gente que nos venga a ayudar a pintar las calaveritas.
2: Sí, queremos ver que sea un evento comunitario. Porque también de nuevo queremos demostrar la cultura, todos los colores de lo que es esto de del Día de los Muertos. Y resaltar un poco cómo nosotros como
0: lo
2: latinos,
0: festejamos
2: y que para nosotros la muerte no es tanto algo que nos da miedo, sino es parte de nuestra cultura,
0: de nuestra historia.
2: Y de nuestra historia, y también es para honrar a nuestros muertos,
0: exacto.
2: A nuestros seres queridos que han pasado. Entonces queremos que la gente no venga. Se llama Arte, Pintura y Calaveras.
0: Arte, Pintura y Calaveras, el día de hoy, 5:30 de la tarde.
2: En el Salón de la 4, enfrente de la Mexicana.
0: Enfrente de la Mexicana, que es completamente gratis.
2: Evento familiar.
0: Totalmente. Es más, venga con la familia, con los niños a pintar las calaveritas.
2: Sí, vamos a, creo voy a poner una pantalla para que pongamos ahí. Mientras, si los papás quieren pintar y lo que los niños se sienten ahí a ver algo, creo vamos a poner algo para que
0: ándale,
2: los niños vean.
0: Ándale, sí. Y bueno, pues ahí está entonces la invitación para que el día de hoy nos acompañe, 5:30 de la tarde, llegue usted sin ningún problema, completamente gratis, y venga con los niños, conozca un poquito más acerca de todo esto de la cultura, de las calaveritas, y bueno, van a estar pintando.
2: Y vamos a dar flyers para el evento del 29 y el 30, hablar un poquito más de eso.
0: Eso será el jueves y viernes.
2: Sí, Ya en 2 semanas.
0: En 2 semanas.
2: Sí.
0: Ya el, el tiempo. El jueves es dar dulces.
2: Sí. Aquí en la calle 4. Y después el viernes va a haber el evento cultural, donde va a estar un mariachi, va a haber un ballet folclórico y los tracololeros. Y también algunos de los negocios van a poner un altares.
0: Ah,
2: y vamos
0: padre.
2: A decorar el salón. De hecho, también hoy va a salir un anuncio, porque necesitamos voluntarios que nos ayuden a decorar el salón el okay. viernes en la mañana.
0: ¿Viernes el 30?
2: No. Sí, el 30.
0: Sí, el 30, ¿no?
2: Sí.
0: El 30, porque es el evento empieza a las 5:30.
2: 5:30.
0: 5:30 de la tarde, entonces para ir a decorar.
2: Sí, para que...
0: puede surgir alguna idea.
2: Nos pueden ayudar ahí. Así tenemos ya bastantes de las cosas que compramos. También vamos a decorar un poco la calle. Vamos a poner luces en las entradas principales del uh-huh. distrito para decorar un poco. Ya para el próximo año se va a decorar para todo el mes de octubre.
0: Ah, órale.
2: Y después, obvio, lo que viene de Navidad y todo lo demás. Entonces... queremos que de nuevo demostrar la cultura y cómo nosotros aquí en la 4 también estamos apoyando todo.
0: Claro, lo
2: que
0: claro, claro.
2: Especialmente a los negocios.
0: Ok, entonces hoy es lo de ayúdanos a pintar las sí, calaveritas.
2: Sí, arte, pintura y calaveras.
0: Esas calaveritas se van a utilizar para el 29 y 30.
2: Sí.
0: Entonces,
2: sí.
0: Así que. Cheque dato, vaya, ayúdenos a pintar, conozca un poquito más, lleva a los niños, lleva a toda la familia, que es una buena actividad.
2: Sí,
0: es una muy buena actividad.
2: Sí, una actividad familiar, es lo que queremos.
0: 5:30 de la tarde.
2: 5:30 de la tarde, allí en el salón de la calle 4, que está enfrente. Ahí
0: enfrentito de la Mexicana.
2: De la Mexicana.
0: Perfecto. Okay. Y ya después el 29 es traer a los niños.
2: Sí.
0: Disfrazados.
2: Sí.
0: Para que pasen
2: y
0: por
2: de
0: dulces.
2: Hecho, el año pasado en la oficina. Hicimos, se llamaba, que era The Not So Scary Line of the Dead,
0: uh-huh.
2: que era la Tierra de los Muertos, ahí que tuvimos, uh-huh. y la gente entraba por nuestra oficina, y habían
0: luces, un recorrido,
2: y este año lo vamos a volver a hacer, y lo que vamos a hacer, vamos a cambiar la entrada, y van a entrar por el centro de aprendizaje y van a ir toda la vuelta y van a salir por el lado de multicultural.
0: Ok.
2: Para cambiar un poco, invitamos también a la gente que vaya, la que viene con sus niños para que entren, vean todo lo que vamos a hacer en la oficina uh-huh. y pasen por ahí.
0: Esto va a ser a partir de las 6.
2: 5:30.
0: ¿5:30?
2: El jueves es de las 6 a las 8.
0: 6 a 8.
2: Y el viernes es 5:30 a 9.
0: 5:30 a 9.
2: A lo mejor se pasa un poquito más tarde.
0: Creo que sí. No, es viernes.
2: Es viernes.
0: Igual. Se puede uno quedar ahí todavía.
2: Sí, porque de hecho el mariachi preguntó que si podían tocar un poquito más.
0: Ah, perfecto.
2: Y le dije que sí.
0: No, imagínate con mariachi, viernes sí. y todo. No, hombre.
2: Que nos echen unas buenas ahí.
0: Iba a recordar precisamente a nuestros difuntos
2: sí.
0: y toda esa música. Entonces, ya lo sabe, hoy 5:30 de la tarde no se lo puede perder para que nos ayude a pintar las calaveritas. Y luego el 29 y 30, también las calaveritas aquí en la 4,
2: sí.
0: que es un evento que es el segundo año.
2: No, este ya va a ser el cuarto.
0: ¿Cuarto año?
2: Cuarto año.
0: ¿Cuarto año?
2: Que estamos haciendo lo que es la pedida de dulces. Ese es el cuarto año.
0: Uh-huh.
2: Y ya lo del viernes es el primer año que lo hacemos. Okay. Y queremos de nuevo hacer crecer este evento. Uno, porque queremos promocionar la calle 4.
0: Claro.
2: Hay muchas cosas que ver aquí en la calle 4, muchos negocios. Entonces queremos atraer a más gente aquí a la calle para que conozcan, especialmente ahorita con la economía.
0: Uh-huh.
2: También queremos impulsar la economía de la calle 4.
0: De promover todos los negocios.
2: Sí. Porque está afectando a todos, entonces lo que queremos hacer es promocionar a todos los negocios que están aquí en la calle 4.
0: Oye, para el 29, ¿a partir de dónde a dónde va a abarcar la entrega de
2: desde la Eddy, uh-huh. desde la calle 4 de la Eddy hasta la Kembo, que es por donde está la Lobo.
0: Okay,
2: eso es todo lo que se considera del distrito de la calle 4
0: okay.
2: y las calles aledañas de la calle 4,
0: uh-huh.
2: las que corren de norte y sur.
0: Uh-huh. Y todos van a, bueno, muchos de los negocios van a participar.
2: Okay. De hecho, hoy voy a caminar un poco la 4 para confirmar cuáles son los negocios, empezar a crear el mapa.
0: ¿Podría ser ahí de donde está la ranchera para acá?
2: No, es cruzando la calle.
0: ¿Cruzando la calle?
2: Sí.
0: De este lado, o sea, nada más cruzando esa calle, de ahí empieza.
2: Sí, para acá.
0: Que está donde está
2: donde está la Plaza Robbins.
0: La Plaza exacto.
2: De ahí para acá hasta la Lobo.
0: Todas estas.
2: Son 9 calles.
0: Las laterales.
2: Sí, las laterales.
0: Están ahí cruzando, sí. O sea, las que están.
2: Sí. Y vamos a tener un mapa para que. Lo vamos a publicar para que la gente lo pueda ver. Y también
0: varios negocios
2: van a tener. Ahí mapas para que puedan recoger cuando inicien el camino. De hecho, aquí también en Fiesta les vamos a dar mapas para que si pasan aquí en Fiesta puedan agarrar su mapa.
0: Claro, claro. Bueno, y ahí va a estar señalado los negocios donde están los dulces, que están participando, para que usted vaya directamente a esos negocios y vaya por su dulcecito. Sí.
2: Y el año pasado, muchos de los negocios creo no esperaban tantos niños porque
0: se acabaron
2: los dulces. A las tiendas que vendían dulces, obvio que les fue bien, porque les fueron a comprar más. Pero hubo varios negocios que me dijeron que tuvieron que ir a comprar más.
0: ¿Tienes algún número más o menos de como cuántos participaron, cuántos niños?
2: Sí, el año pasado calculamos que fueron más de 3,000. Porque nosotros en nuestra oficina teníamos casi 4,000 pedazos de dulce y le estamos dando uno por cada niño.
0: Y hicimos
2: un cálculo.
0: O sea, promedio.
2: Un promedio de que fueron un poquito más de 3,000 niños que pasaron, porque empezaron como a las 5:30 empezaron a llegar los niños. Y no se terminó hasta como un pasadito de las 8.
0: Sí.
2: Cuando ya los negocios estaban cerrando ya porque casi. Ya se les habían acabado los dulces.
0: O sea, de 6 a 8 es el 29. Así que estoy en la calle 4, no se lo pueden perder. Y el día de hoy es bien importante que nos ayuden, que nos apoyen para pintar estas calaveritas que van a estar decorando la calle 4.
2: Sí, y va a ser muy importante porque queremos que la gente venga y nos apoye, participe. Especialmente porque esto es algo cultural y queremos estas tradiciones pasarlas a nuestros hijos, a las generaciones futuras, para que vean por qué celebramos esto.
0: Que conozcan un poquito más.
2: Un poquito más de la cultura.
0: Muy bien. ¿Qué más tenemos?
2: ¿Algo más? Eso.
0: ¿Al momento esto?
2: Invitarlos para que vengan hoy de nuevo. Es de las 5:30 a las 7:30. Esperemos que si llega la gente que todavía... Si llegan después de las 7, que todavía llegan calabritas para pintar, porque son 6 en total. Y son grandes y tienen, algunas tienen muchos detalles, entonces sí se va a tardar un poco para pintarlas. Pero de nuevo es todo, y el material es todo reciclado.
0: Ah, mira.
2: Es madera que ya iban a tirar, que cortamos, o paletas también. Y toda la pintura que se utilizó es pintura de... una oficina que está ahí al lado del aeropuerto, donde usted puede ir a dejar la pintura que no ha utilizado porque no se debe de tirar.
0: Reciclada.
2: Nos fuimos a ese edificio. De hecho, ahorita saliendo de aquí, me voy a ir a traer más pintura para reciclar la pintura, y todo lo que no utilicemos la vamos a regresar.
0: A regresar
2: para reciclado.
0: Cierto, es importante ayudar al medio ambiente.
2: Todo esto es, de nuevo, un proyecto de arte reciclado.
0: Muy bien. Pues gracias por venir, mi querido Raúl.
2: No, gracias a ustedes por la invitación. Siempre llego tarde.
0: Sí. Como, no te voy a decir quién, pero alguien más.
1: Estamos en la misma sintonía.
2: Mejor tarde que nunca.
1: Dicen
2: que como buen hispano.
0: Más vale llegar tarde que no llegar.
1: Sí. Y además dicen que lo mejor llega siempre al último.
0: Sí. ¡Vámonos, papá!
1: Es por eso.
2: Por eso entonces tiene excusa de llegar tarde.
0: Ahí está.
1: Les dejo la filosofía en esta mañana.
0: Ahí está. ¿Qué más?
1: Ustedes piénsenle.
0: Sí, ya. Échenle coco.
1: Vivan la vida.
0: Bueno, ojalá y nos puedas acompañar al rato.
1: Ok, voy a tratar.
0: No
1: voy a
0: venir. Pero va a llegar tarde.
1: Obviamente dicen que lo bueno, pues sí.
0: Se hace esperar.
1: Es más, voy a estar aquí a las 8. Si todavía están, pues voy a pasar.
2: No, ya a las 8 ya
0: vamos a llegar a barrer.
1: Mira, ya para otro evento.
0: Para otro evento.
1: Seguramente.
0: Perfecto. Bueno, pues ya lo saben, hoy 5:30, ahí les esperamos enfrente de la Mexicana. Y pues ya nosotros nos vamos también, mi querida interventora. Gracias. Sí, nada más. Digo, pues no te quiero molestar por tu tiempo tan ocupada.
1: Que mi agenda está muy apretada últimamente.
0: Está muy apretada, entonces ya hay que esperarla para que se despida.
1: No importa, bueno, sí, ya, vámonos. Y ya estaba en una entrevista.
0: Bueno, llegaron por boletos,
1: ¿verdad? Por boletos, sí. Precisamente estaba con un cliente, te iba a decir. Estaba con un ganador y ya nos quedamos platicando.
0: Sí, me di cuenta.
1: Sí, pues es que el tiempo se va. Sabes que cuando es el chisme, mira, el tiempo se va, pero volando.
0: Oye, y también importante invitar a la gente que quiera ser voluntario.
2: Sí, ¿no? De nuevo, porque vamos a tener para el 30, necesitamos voluntarios el viernes en la mañana para que nos ayuden a decorar. Lo íbamos a hacer el jueves, pero no creo que la gente quiere después de estar dando dulces por 2 horas.
0: Sí, ya va a ser muy tarde también,
2: sí,
0: ¿no?
2: Sí, entonces lo vamos a hacer el viernes en la mañana para las personas que puedan ayudarnos. Va a haber una invitación por la página de Multicultural para que se inscriban y nos puedan venir a ayudar.
0: Perfecto. Bueno, a ver si puedes venir la próxima semana para hablar acerca ya sobre las votaciones que vienen, que es importante.
2: De hecho, queremos tener un evento que se llame Tu Voz, Tu Boleta, que de nuevo vamos a hablar un poco de... Porque se pueden meter a una página y ponen su dirección y ahí les salen todos los candidatos que va a estar en su boleta y la pueden imprimir para que puedan ver quiénes son los candidatos y ustedes pueden, se pueden meter a Google, poner su nombre y ver bien qué
0: propuestas,
2: las propuestas y todo, cómo, y todo. Sí, porque corren, entonces es importante eso. Y vamos a anunciar la fecha y el horario y en dónde.
0: Perfecto, o sea, está
2: muy interesante. Para que vengan a platicar un poco.
0: Exacto. Bueno, aprovechamos, saludos para Laurita, un saludo para mi candidata. Ahí está. Ya activa también.
1: Sí, se puede.
0: Sí, se puede. Ahí está, ya también está corriendo publicidad y todo. Entonces, qué está padre. Activa. Qué buena onda. Nosotros nos vamos, gracias. Pásala bien.
1: Chao.

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5: 5 organizaciones se unieron en Omaha para ayudar a las familias afectadas por las inundaciones en Millerwood Estates. La asistencia incluye apoyo para conseguir vivienda, artículos de primera necesidad, ayuda emocional y tarjetas de regalo. Según la ciudad, 22 viviendas sufrieron daños graves y ya no son habitables. Las organizaciones advierten que la recuperación podría tomar hasta un año o más. Además, algunos residentes enfrentan importantes pérdidas económicas después de invertir miles de dólares en viviendas que ahora no pueden ocupar. Las agencias aseguran que continuarán apoyando a las familias durante el proceso de recuperación.
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6: Hola, ¿qué tal? Muy feliz jueves. Les saluda Nelly Hernández con el resumen del tiempo para este 15 de octubre. Tal y como se había anticipado, desde las primeras horas de hoy ingresaron estas precipitaciones que se mantendrán durante gran parte del día y que comenzarán a disminuir hasta la tarde. Además de la lluvia, otro factor importante serán las temperaturas bajas. Vamos a estar alcanzando máximas de solamente 55 grados. Así que salga de casa preparado, abrigado y, por supuesto, manejar con mucha precaución siempre. Esta noche, después de la lluvia, llegarán fuertes vientos, se esperan ráfagas que podrían alcanzar hasta 50 millas por hora desde esta noche hasta la mañana del viernes. Y desde la noche del viernes para amanecer el sábado esperamos temperaturas mínimas que estarán acercándose al punto de congelación, favoreciendo las primeras heladas de la temporada. Así que si tiene plantas o pertinencias afuera de su casa, será importante tomar acción. Y aunque el sol estará regresando durante el fin de semana, el ambiente va a seguir bastante fresco. Mientras tanto, que tenga un excelente jueves. Les informa Nelly Hernández para Telemundo Nebraska.
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0: Shakira hace historias con el número de asistentes a su gira. Faranduleo Top te saluda Miriam Castellanos y te presento los Headlines Tropical y Urbano. Aquí comenzamos. La cantautora colombiana Shakira se sitúa en la cima de la industria de la música en vivo al registrar la gira de conciertos
1: más multitudinaria del mundo en la actualidad,
0: superando a figuras de la talla de The Weeknd y Karol G. Según la más reciente actualización del ranking Live 75 de la publicación especializada Pollstar, correspondiente
1: a la edición del 9 de octubre del 2026,
0: la gira Las Mujeres Ya No Lloran World Tour promedia 50.233 entradas vendidas
1: por cada presentación.
0: Con este dato, la intérprete de antología se convierte en la única artista de todo el listado en rebasar la barrera de los 50.000 espectadores
1: por espectáculo.
0: La medición analiza los eventos realizados entre el 29 de agosto y el 7 de octubre.
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2: Les voy a contar la historia de dos muchachos que en su juventud solían llevar serenata a la misma chica. El tiempo los separó y fue también el tiempo el que se encargó de reunirlos otra vez. Y esto fue lo que sucedió al reencuentro.

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2: Calma con Gilberto Mora, señoras y señores. Y es que aunque este 14 de octubre acaba de cumplir la mayoría de edad, su agente, Rafaela Pimienta, descartó cualquier anuncio inmediato sobre su futuro. Pimienta pidió paciencia para no presionar al joven talento, dejando abierta la puerta para que siga con Cholos hasta junio de 2027, antes de dar el gran salto millonario en Europa. Estaremos atentos a esto. Ahora vámonos con otros temas, y es que la pregunta sigue en pie. ¿Qué sigue para André Pierre Gignac? Y es que tras cerrar una era dorada de 11 años con Tigres en junio pasado, el futuro del Bómboro sigue en el aire. Sin anunciar aún su retiro oficial, el histórico goleador francés no suelta el balón. Hoy juega en una liga de veteranos en Monterrey mientras define su próximo destino. ¿Qué opinas respecto a esto? Yo soy Mixel Montoya y estos fueron los deportes.
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5: Hola, ¿qué tal? Muy feliz jueves. Les saluda Nelly Hernández con el resumen del tiempo para este 15 de octubre. Tal y como se había anticipado, desde las primeras horas de hoy ingresaron estas precipitaciones que se mantendrán durante gran parte del día y que comenzarán a disminuir hasta la tarde. Además de la lluvia, otro factor importante serán las temperaturas bajas. Vamos a estar alcanzando máximas de solamente 55 grados. Así que salga de casa preparado, abrigado y, por supuesto, manejar con mucha precaución siempre. Esta noche, después de la lluvia, llegarán fuertes vientos, se esperan ráfagas que podrían alcanzar hasta 50 millas por hora desde esta noche hasta la mañana del viernes. Y desde la noche del viernes para amanecer el sábado esperamos temperaturas mínimas que estarán acercándose al punto de congelación, favoreciendo las primeras heladas de la temporada. Así que si tiene plantas o pertinencias afuera de su casa, será importante tomar acción. Y aunque el sol estará regresando durante el fin de semana, el ambiente va a seguir bastante fresco. Mientras tanto, que tenga un excelente jueves. Les informa Nelly Hernández para Telemundo Nebraska.
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0: caso sorprende al recordar a Cristian Nodal
1: como muy valioso y amoroso.
0: Faranduleo Top te saluda Miriam Castellanos y te presento los Headlines Tropical y Urbano. Aquí comenzamos. Cazzu volvió a hablar sobre su relación con Cristian Nodal
1: y esta vez
0: recordó aspectos positivos que influyeron en su vida y evolución artística reciente. Durante una entrevista, la cantante argentina señaló que Cristian Nodal la motivó a experimentar con propuestas musicales diferentes
1: a los géneros urbanos de su trayectoria.
0: La intérprete también reconoció que Nodal fue muy valioso y amoroso en algunos momentos, además de impulsarla a salir de su zona de confort. Aunque la relación terminó en medio de una fuerte controversia mediática, la argentina consideró que las experiencias positivas
1: también forman parte de los recuerdos.
0: Esta influencia se relacionó especialmente con una faceta que Cazzu ha explorado en Latinaje, álbum donde incorporó sonidos distintos a los que marcaron su trayectoria.

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2: Muy buenas tardes, sean todos bienvenidos al segmento Radio Noticias de Telemundo, Nebraska. Yo soy Verónica Sandoval y como siempre es un gusto acompañarle en este jueves 15 de octubre. Iniciamos con información de carácter local. El día de ayer le informábamos sobre un tiroteo ocurrido en Bellevue. Hoy, en una actualización de la policía, nos han confirmado que un hombre de 82 años murió tras recibir varios disparos. Según la policía, los agentes respondieron alrededor de las 9 de la noche del martes cerca de las calles 24 y Witter Drive al oeste de la carretera 75. La víctima, identificada como Esteban García, fue trasladada al hospital en estado crítico donde posteriormente falleció. Las autoridades arrestaron a un sospechoso de 23 años identificado como Cody Simons, quien permanece bajo custodia y enfrenta varios cargos. Esta investigación continúa. Dos de los 5 sospechosos vinculados con el asesinato de un adolescente de 17 años en Omaha comparecieron ante un tribunal. La víctima, Ang Tu, murió tras recibir disparos el 17 de junio cerca de las calles 48 y Nicholas. Otro joven de 18 años también resultó herido. Uno de los acusados de 17 años enfrenta cargos de conspiración para cometer asesinato y posesión de un arma robada. Milway Tu, de 19 años, está acusado de complicidad en asesinato y agresión en primer grado. Ambos deberán permanecer bajo custodia con una fianza de $1,000,000 cada uno. Un tercer sospechoso de 15 años fue arrestado recientemente y enfrenta un cargo de asesinato en primer grado. Investigación continúa. La policía de Omaha arrestó a un hombre de 38 años acusado de secuestrar y agredir sexualmente en repetidas ocasiones a una joven de 18 años. El sospechoso, identificado como Edwin Renderos Correas, permanece detenido en la cárcel del condado de Douglas. Según documentos judiciales, el incidente ocurrió el domingo en el sur de Omaha. La víctima dijo a los investigadores que temía que el hombre fuera a matarla. Las autoridades también descubrieron que el acusado había sido arrestado en California el año pasado por un caso de violencia doméstica, pero una solicitud federal para mantenerlo bajo custodia no fue respetada. Renderos Correas enfrenta cargos de agresión sexual en primer grado, secuestro y privación ilegal de la libertad. La investigación continúa. La Universidad de Nebraska en Omaha y una fraternidad universitaria investigan un video que circula en redes sociales y que presuntamente muestra a uno de sus integrantes haciendo un comentario sobre una posible violación. En la grabación aparecen 3 estudiantes aparentemente durante una fiesta de toga fuera del campus. La fraternidad Delta Chi condenó el lenguaje utilizado y abrió una investigación interna. Por su parte, la universidad informó que revisa el caso conforme a sus políticas institucionales. Hasta el momento no se ha presentado un reporte policial y no se han divulgado los nombres de los estudiantes involucrados. Y una pareja de adultos mayores de Nebraska recibió una factura de casi $500 por peajes en Texas, a pesar de que aseguran nunca haber viajado a ese estado. Doug y Sandra Kander comenzaron a recibir cobros y llamadas de una agencia de cobranza por supuestos peajes impagados en una autopista del área de Dallas. El problema se debió a un error al leer la matrícula de un vehículo. Aunque los números eran similares, las placas no eran iguales. Tras revisar las imágenes, la Autoridad de Peajes de Texas se disculpó, eliminó los cargos y suspendió las gestiones de cobro. Ahora revisan sus procedimientos para evitar errores similares. ¿Usted qué habría hecho en su lugar? Y el alguacil del condado de Douglas, Aaron Hanson, y su rival en las elecciones de noviembre, Mark Martínez, discrepan sobre cómo responder a las agresiones contra oficiales penitenciarios. Hanson asegura que, aunque los ataques han disminuido este año, algunos son más violentos. Afirma que se necesitan castigos más severos para quienes agreden a los oficiales. Sin embargo, el director de correcciones, Michael Myers, advierte que endurecer las penas no siempre es la solución. Explica que algunos incidentes ocurren durante crisis de salud mental y requieren una respuesta individualizada. El debate surge mientras Henson y Martínez compiten por el cargo del alguacil en las elecciones de noviembre. Y un hombre de 38 años se enfrenta a 4 cargos tras un tiroteo que dejó a un hombre herido en la cabeza en el vecindario Everett de Lincoln. Las autoridades identificaron al acusado como Stanley Murray, quien compareció ante un tribunal del condado de Lancaster el miércoles. Se le acusa de agresión en segundo grado, uso de arma de fuego por cometer un delito grave, posesión ilegal de un arma y posesión de un arma robada. El incidente ocurrió el lunes por la mañana cerca de las calles 14 y B. La víctima de 32 años fue hospitalizada con lesiones graves. La fianza de Murray se fijó en $2 millones con la opción de pagar el 10%. Su próxima audiencia está programada para el 18 de noviembre. Hoy pasamos con noticias del área central. Un hombre de 25 años, buscado por varias órdenes de arresto en Texas y Nebraska, fue detenido en Kearney. La policía identificó al sospechoso como Blaine Slagle, arrestado el viernes 9 de octubre en un apartamento cerca de la avenida 17 y la calle 35 Oeste. Las órdenes de Texas están relacionadas con posesión de sustancias controladas y evasión de arresto por un delito grave. Además, enfrenta 4 órdenes pendientes en el condado de Buffalo por robo, delitos relacionados con armas y hurto en tiendas. Slagle fue trasladado a la cárcel del condado de Buffalo. El arresto se realizó sin incidentes. Equipos de emergencia respondieron a un accidente al norte de Doniphan, Nebraska, donde un automóvil chocó contra un poste eléctrico. El incidente ocurrió alrededor de las 7:15 de la mañana cerca de la carretera 281 y Cedar Road. En el lugar se observó un vehículo azul con daños en la puerta trasera del lado del pasajero y un poste inclinado. Las cuadrillas trabajan para reparar los daños y hasta el momento no se ha informado si hubo personas heridas. La información continúa en desarrollo. Los votantes del condado de Hall en Nebraska decidirán en noviembre si eliminan la Junta de Control de Malezas y transfieren sus responsabilidades a los comisionados del condado. La Junta se encarga de identificar y controlar plantas invasoras que pueden afectar los cultivos y el ecosistema, como el cardo almizclero y la salicaria púrpura. Sus integrantes advierten que eliminarla podría dificultar la detención de estos problemas. Quienes apoyan la propuesta mencionan posibles ahorros, aunque funcionarios estiman que serían unos $5,000 al año. La decisión final está en manos de los votantes durante las elecciones de noviembre. El Departamento de Energía de Estados Unidos anunció 2 nuevos programas para apoyar a los agricultores y fortalecer la producción nacional. El anuncio se realizó durante una visita a las instalaciones de Green Plains en York. Las iniciativas buscan aprovechar recursos e infraestructura existentes para producir combustibles químicos y otras materias primas alternativas. También facilitarán que ciertos productores de combustible obtengan valores de emisión para sus procesos de producción. Funcionarios federales aseguran que estos programas podrían generar nuevas oportunidades para los agricultores y reducir la dependencia de productos extranjeros, fortaleciendo así las cadenas de suministro del país. Hoy pasamos a temas nacionales. Un sticker podría ayudarle a identificar ciertas drogas en su bebida, ¿pero realmente funcionan? Cada vez existen más productos que prometen detectar sustancias utilizadas para adulterar bebidas en bares y fiestas. Sin embargo, estudios científicos han encontrado limitaciones importantes. Edgar González nos explica.
3: Calcomanías que prometen detectar drogas en bebidas. Esto es lo más nuevo en cuanto a seguridad en bares y discotecas. Estos dispositivos buscan alertar sobre posibles adulteraciones en diferentes bebidas, pero no todas las pruebas son confiables. La información a continuación.
4: Se presentan como una herramienta sencilla para protegerte cuando sales a un bar, una fiesta o un evento. Son pegatinas, posavasos y tiras reactivas que buscan detectar ciertas drogas en las bebidas mediante un cambio de color. Entre las sustancias que algunas pruebas buscan identificar están el GHB, la ketamina y drogas que pueden utilizarse para adulterar bebidas. Sin embargo, su efectividad no está garantizada. Un estudio científico publicado en el 2023 evaluó un posavasos comercial diseñado para detectar GHB y ketamina. Los investigadores encontraron limitaciones importantes en su capacidad para identificar estas sustancias. Eso significa que un dispositivo puede no detectar una droga aunque esté presente en la bebida. Además, no todas las pruebas funcionan de la misma manera. Su capacidad de detección depende de la sustancia que buscan identificar y de las características del producto. Así que, si sospechas que alguien pudo haber adulterado tu bebida, no esperes a que una prueba lo confirme. Si comienzas a sentir mareos repentinos, confusión o pérdida de coordinación, busca ayuda médica de inmediato. Deja de consumir la bebida y pide a alguien de confianza que permanezca contigo. También es importante mantener tu bebida a la vista y no aceptar bebidas abiertas de personas desconocidas.
3: Así es, y es importante el recordar que un resultado negativo no garantiza que tu bebida sea segura. Por lo pronto, los padres de familia dicen que un tipo de prevención más como esta no afecta en cuanto a seguridad de sus hijos e hijas. Para Noticias Telemundo Saint Louis, Edgar González.
2: La inflación volvió a repuntar en septiembre tras 3 meses de estancamiento. En términos generales, los precios aumentaron un 3,7% respecto al año anterior y un 0,6% con relación a agosto. Los consumidores están sintiendo la presión y los políticos también, ya que se da a vísperas de las elecciones de medio término. Desde la capital del país, Randy Serrano nos amplía.
5: El golpe económico que sienten los consumidores a causa de la inflación ahora es más fuerte. Según datos del gobierno revelados este miércoles, los precios subieron el mes pasado 3,7% en comparación al año anterior.
6: El 83% de la población ya siente que la economía y el costo de vida es la mayor preocupación. Ahora con este número vamos a ver que eso es más, se va a empeorar. La gente está teniendo que recortar sus medicinas, ya no compra la comida como antes.
5: El factor dominante, el precio del combustible, que solo en septiembre incrementó 9,1% y que representa más de la mitad del aumento inflacionario. Los consumidores lo están sintiendo.
7: En este momento sí estamos dejando de pagar algunas cosas para poder llenar los tanques de gasolina, más que nada.
5: El aumento en el costo del diésel a causa de la guerra en Irán se ha sentido en toda la cadena de suministro. Y mientras los electores expresan su frustración, el presidente expresa optimismo. Aseguró el martes que cuando se acabe el conflicto, el precio de la gasolina volverá a caer. También ha dicho que es un precio pequeño a pagar para evitar que Irán tenga un arma nuclear. Según el reporte, categorías como vivienda, ropa, restaurantes y comida para llevar registraron aumentos de precios. Solo en 3 se vio una baja en los precios, los alimentos, los productos de atención médica y el servicio de gas. Otro indicador económico que ha subido drásticamente, el costo del transporte aéreo, que, según el reporte, aumentó más de 22% en un año. Malas noticias para quienes ya piensan en los viajes de fin de año. Siendo este el último reporte sobre la inflación antes de la elección, queda por verse cómo es recibido entre los electores, que según las encuestas consideran la economía como el tema prioritario de este ciclo electoral. En Washington, Randy Serrano, Telemundo.
2: Esto ha sido todo por hoy en su segmento noticioso de Radio Noticias de Telemundo, Nebraska. Muchas gracias por su compañía. Tenga mucha precaución, pues las lluvias continúan y las carreteras están muy resbaladizas. Lo espero hoy a las 5 y a las 10 de la noche en su canal local Telemundo, Nebraska, con mucha más información. Soy Verónica Sandoval, cuídese mucho y será hasta la próxima. ¡Feliz tarde!
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8: Hola, ¿qué tal? Muy feliz jueves. Les saluda Nelly Hernández con el resumen del tiempo para este 15 de octubre. Tal y como se había anticipado, desde las primeras horas de hoy ingresaron estas precipitaciones que se mantendrán durante gran parte del día y que comenzarán a disminuir hasta la tarde. Además de la lluvia, otro factor importante serán las temperaturas bajas. Vamos a estar alcanzando máximas de solamente 55 grados. Así que salga de casa preparado, abrigado y, por supuesto, manejar con mucha precaución siempre. Esta noche, después de la lluvia, llegarán fuertes vientos. Se esperan ráfagas que podrían alcanzar hasta 50 millas por hora desde esta noche hasta la mañana del viernes. Y desde la noche del viernes para amanecer el sábado esperamos temperaturas mínimas que estarán acercándose al punto de congelación, favoreciendo las primeras heladas de la temporada. Así que si tiene plantas o pertinencias afuera de su casa, será importante tomar acción. Y aunque el sol estará regresando durante el fin de semana, el ambiente va a seguir bastante fresco. Mientras tanto, que tenga un excelente jueves, les informa Nelly Hernández para Telemundo Nebraska.
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0: se extiende en el mundo regional mexicano.
1: Soy Esmi Paulina.
0: ¡Comenzamos! Este jueves 15 de octubre, Pedro Fernández comienza su Ave Fénix Tour 2026 en Estados Unidos, donde tiene programados 13 shows. La primera fecha que deberá cumplir es este 15 de octubre en el YouTube Theater de Los Ángeles, California.
1: Además,
0: Fernández visitará Illinois, Nevada, Texas y Nueva York, donde tiene programado un show para el 4 de noviembre
1: en el Madison Square Garden.
0: Adri Tobal asegura que es acosada por Ángel Muñoz,
1: esposo de Ana Bárbara.
2: El objetivo de esta entrevista es denunciar públicamente una situación de acoso y hostigamiento que estoy viviendo por parte del señor Ángel Muñoz. También he enfrentado una situación constante de reportes en mis redes sociales. Por ejemplo, me tumbó 2 cuentas de Instagram. Eso ha afectado muchísimo mi exposición, mi trabajo. He estado haciendo reportes masivos falsos a mi canal de YouTube.
0: Los Tigres del Norte están listos para conquistar un escenario diferente con su participación
1: en Tiny Desk Concert,
0: la popular serie musical de NPR Music. La agrupación mexicana estrenará su sesión este
1: jueves 15 de octubre de 2026.
0: La presentación estará disponible en el canal oficial de YouTube de NPR Music
1: y formará parte de una edición especial del Tiny,
0: realizada con motivo del mes de la herencia hispana.
3: Soy Emmy Paulina.
1: Hasta la próxima.

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3: Una pareja de adultos mayores de Nebraska recibió una factura de casi $500 por peajes en Texas, a pesar de que aseguran nunca haber viajado a ese estado. Doug y Sandra Kander comenzaron a recibir cobros y llamadas de una agencia de cobranza por supuestos peajes impagados en una autopista del área de Dallas. El problema se debió a un error al leer la matrícula de un vehículo. Aunque los números eran similares, las placas no eran iguales. Tras revisar las imágenes, la Autoridad de Peajes de Texas se disculpó, eliminó los cargos y suspendió las gestiones de cobro. Ahora revisan sus procedimientos para evitar errores similares. ¿Usted qué habría hecho en su lugar?
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6: Hola, ¿qué tal? Muy feliz jueves. Les saluda Nelly Hernández con el resumen del tiempo para este 15 de octubre. Tal y como se había anticipado, desde las primeras horas de hoy ingresaron estas precipitaciones que se mantendrán durante gran parte del día y que comenzarán a disminuir hasta la tarde. Además de la lluvia, otro factor importante serán las temperaturas bajas. Vamos a estar alcanzando máximas de solamente 55 grados. Así que salga de casa preparado, abrigado y, por supuesto, manejar con mucha precaución siempre. Esta noche, después de la lluvia, llegarán fuertes vientos. Se esperan ráfagas que podrían alcanzar hasta 50 millas por hora desde esta noche hasta la mañana del viernes. Y desde la noche del viernes para amanecer el sábado esperamos temperaturas mínimas que estarán acercándose al punto de congelación, favoreciendo las primeras heladas de la temporada. Así que si tiene plantas o pertinencias afuera de su casa, será importante tomar acción. Y aunque el sol estará regresando durante el fin de semana, el ambiente va a seguir bastante fresco. Mientras tanto, que tenga un excelente jueves. Les informa Nelly Hernández para Telemundo Nebraska.
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0: pasar.
1: ¡Saturnino! ¡Ese perro pulienta! ¡Un brazo corriente! ¡Mira nada más!
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0: voz de la top. Soy Nuri Figueroa. Te presento las noticias en tendencia del pop y el movimiento urbano tropical. Eric Rubín no se quedó callado ante el estreno de la serie sobre Timbiriche y reclamó que hicieran una producción inspirada en la historia del grupo. Pero sus integrantes no participaron ni recibirán regalías. El cantante contó que inicialmente hubo un acercamiento con ellos, pero después dejaron de tener noticias del proyecto. Rubín también reveló que el nombre de Timbiriche pertenece a Televisa, por lo que los integrantes no pueden utilizarlo libremente. Charlie Sa evita responder por acusación de enriquecimiento ilícito.
1: De mi parte sería de pronto irresponsable tratar de sacar el tiempo para hablar de esto en tan solo uno o dos minutos. Entonces yo creo que para esto tendríamos que tener como mínimo un programa entero para poderles hablar un poco de lo que fue el comienzo, el desarrollo de todo esto que se ha dicho y el final, porque el final los va a sorprender. Finalmente dice la palabra de Dios que Dios no deja justo desamparado ni que su descendencia mendigue pan, que no tendremos temor a malas noticias porque el Señor va delante de nosotros librando una buena batalla.
0: Alex Syntek anuncia el retraso de su gira por Europa por problemas de salud mental.
2: Amigos de Europa, estoy feliz por la gira que voy a hacer de Total Syntek Tour con ustedes por allá en Dublín, en toda la zona de United Kingdom, en España, en Alemania. La cosa es que el doctor dictaminó que no puedo viajar tantas horas en un transatlántico todavía. Voy a tener que retrasar las fechas un poquito, pero sí voy a ir con ustedes. No se desesperen, pronto les voy a dar las fechas, Total Syntek Tour, y vamos a festejar 35 años de carrera. Por lo pronto, sigo haciendo mis conciertos domésticos acá en mi país, en México, y en las zonas cercanas.
0: El colombiano Ryan Castro incursiona por primera vez en la salsa con la bendición de uno de los mayores exponentes del género, Eddie Santiago. Castro y su equipo se dieron cita en el Museo de la Salsa para grabar una nueva versión de Lluvia, uno de los temas más reconocidos del género. A través de Instagram, Castro anunció: "Mi Cali querida, vine a grabar un video muy especial para mi carrera, que es la versión de Lluvia junto al maestro Eddie Santiago".
3: Hasta aquí con The Voice Latin Pop. Soy Nuri Figueroa.

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3: Dos de los cinco sospechosos vinculados con el asesinato de un adolescente de 17 años en Omaha comparecieron ante un tribunal. La víctima, Ang Tu, murió tras recibir disparos el 17 de junio cerca de las calles 48 y Nicholas. Otro joven de 18 años también resultó herido. Uno de los acusados de 17 años enfrenta cargos de conspiración para cometer asesinato y posesión de un arma robada. Milway Tu, de 19 años, está acusado de complicidad en asesinato y agresión en primer grado. Ambos deberán permanecer bajo custodia con una fianza de $1,000,000 cada uno. Un tercer sospechoso de 15 años fue arrestado recientemente y enfrenta un cargo de asesinato en primer grado. Investigación continúa.
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Continuamos con mucho más en Fiesta 94.5. Gracias por acompañarnos. Hay nuevo fondo para todos ustedes, porque ya hay que ponerse a la moda y a la desmoda y a todo. Y a todo. Y bueno, gracias por acompañarnos en esta tarde en Fiesta 94.5. Quédate porque habrá mucho de qué hablar, muchas noticias, muchos eventos, muchas invitaciones que ya se vienen, ya se acerca, ya está aquí el otoño. Pero bueno, también vienen eventos de Halloween, de calaveritas y de muchas cosas para todos ustedes. Así que estén preparados, hay que estar listos. También alguna que otra noticia tenemos por acá. Y bueno, estamos en esta tarde de jueves para todos ustedes. Y bueno, ya estamos a nada de terminar la semana. Vamos prácticamente como que a la mitad del mes. Pues bueno, continuamos con mucho más. Gracias por iniciar conmigo, por quedarte. Y nosotros continuamos con más.

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3: Hola, ¿qué tal? Muy feliz jueves. Les saluda Nelly Hernández con el resumen del tiempo para este 15 de octubre. Tal y como se había anticipado, desde las primeras horas de hoy ingresaron estas precipitaciones que se mantendrán durante gran parte del día y que comenzarán a disminuir hasta la tarde. Además de la lluvia, otro factor importante serán las temperaturas bajas. Vamos a estar alcanzando máximas de solamente 55 grados. Así que salga de casa preparado, abrigado y, por supuesto, manejar con mucha precaución siempre. Esta noche, después de la lluvia, llegarán fuertes vientos. Se esperan ráfagas que podrían alcanzar hasta 50 millas por hora desde esta noche hasta la mañana del viernes. Y desde la noche del viernes para amanecer el sábado esperamos temperaturas mínimas que estarán acercándose al punto de congelación, favoreciendo las primeras heladas de la temporada. Así que si tiene plantas o pertinencias afuera de su casa, será importante tomar acción. Y aunque el sol estará regresando durante el fin de semana, el ambiente va a seguir bastante fresco. Mientras tanto, que tenga un excelente jueves. Les informa Nelly Hernández para Telemundo Nebraska.
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Sí, ey, y bueno, te quiero invitar. El día de hoy habrá adorno de calaveritas aquí en la calle 4. Todos están invitados, es completamente gratis. Empieza a las 5:30 de la tarde del día de hoy, así que están invitadísimos de 5:30 a 7:30 en el 4 Street Banquet, en el 108 al este de la calle 4. Estarán disponibles para inglés y para español. Este proyecto se llama Arte, Pintura y Calaveritas el día de hoy, así que si tienes tiempo de acompañarlos a crear arte con materiales reciclados para el Calaverita Fest para la próxima semana. Y bueno, un adelanto ahí súper rapidísimo, tuvimos esta mañana a Raúl Arcos, encargado de Multicultural Coalition, que obviamente se reúne y se hace el intento siempre de traer las culturas, de traer las tradiciones para todos ustedes, para que no las olvidemos y que estén aquí presentes con todos nosotros. Y bueno, también que ya se va en camino hacia el día de Halloween, tanto el día de el Día de Muertos. Pues ahí está, todos están invitados para adornar calaveras gigantes, oigan, sí están un poco grandes, y esas mismas calaveras que van a estar adornándose precisamente el día de hoy jueves en punto a las 5:30 y hasta las 7:30, todos están invitados a venir a colaborar. Y se estarán colgando aquí en la calle 4. Entonces ahí para que se vaya preparando la cosa para lo de Calaverita Fest, que ya estamos a 2 semanas, me parece, si no mal recuerdo. Ya ando yo bien distraída, pero sí, ya creo que en 2 semanas más o menos va a empezar todo este rollo. Sí, en 2 semanas, casi en 15 días precisamente. Así que arrancamos con las tradiciones, con las culturas de aquí y de allá, combinando todo. Y bueno, te esperamos el día de hoy en punto a las 5:30 de la tarde, de 5:30 a 7:30, el día de hoy jueves, enfrente de la tienda La Mexicana. Y para más información visita Fiesta 94.5 en Facebook, o también puedes ir directamente a Multicultural Coalition para que veas más detalles, o igual si tienes una pregunta envíales un mensaje. Bueno, ahí está, anuncio, invitación para todos ustedes, continuamos.

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Y ya que estamos invitones también por acá, te quiero invitar. El día de mañana nos vamos a Nick Knocker Quit en el 46290 en la carretera 30 allá en Gibbon, en Nebraska. Bueno, está como creo que unos 40 minutos más o menos. Entonces ahí nos vemos. Estaremos también regalando algunos boletos de Nick Knocker gratis para todos ustedes, así que estén al pendientes de Fiesta 94.5 durante el Morning Show, porque estaremos teniendo algunas dinámicas. Algunos ganadores ya también se hicieron presentes el día de hoy y en los días anteriores también han venido por sus boletos, así que aprovechen porque es gratis, ahí está para todos ustedes. Y regresando, vamos a hablar todavía de más eventos, pero mañana también nos vamos a encontrar allá en Gibbon. Estaremos en transmisión en Fiesta 94.5, así que no te me lo pierdas. Estaremos por allá proyectando qué es lo que tienen, cómo va a estar la cosa, y a ver si espantan, a ver si es cierto que muy. Y pues ahí está, y estén también atentos de nuestras redes sociales. Nosotros continuamos con más.

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2: Homenaje al histórico Guillermo Ochoa, señoras y señores. El América anunció que va a reconocer su gran trayectoria de Memo en casa este domingo 25 de octubre. Atentos, esto durante su partido frente a Pachuca. Las Águilas rendirán honores a su gran referente y los boletos ya están a la venta, con precios que van desde los 587 hasta los 3,522 pesos. Será un momento histórico. Ahora les cuento que América está afinando los detalles para visitar a León este sábado y lo hará casi con carro completo. La única ausencia para Guillermo Almada será el delantero colombiano Miguel Borja, suspendido, recordemos, tras su expulsión ante Monterrey. Con el resto del plantel disponible, las Águilas van a Guanajuato decididas a defender la cima de la tabla general. ¿Crees que lo logren? Hasta aquí los deportes. Te escuchas a Mixel Montoya.
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Y ahora sí, a lo que te truje, Chencha, pues bueno, se viene lo de Calaverita Fest el 29 y el 30, el 29 y 30 va a ser aquí en la calle 4, el 29 estaremos dando dulces de 6 a 8 de la noche, aquí justo enfrente, como siempre, como cada año, enfrente de la oficina, así que trae a los chamacos vestidos, como quieras, y eso siempre que vengan acompañados de un adulto. Es el 29 y el 30, vamos a estar en el salón de eventos acá en el super enfrente de la tienda La Mexicana en el 4th Street Banquet, así que estaremos allá dando también dulces, teniendo actividades, ellos van a tener mariachi, van a tener música, entretenimiento, de todo para todos ustedes, para que recordemos de vez en cuando nuestras tradiciones, nuestra cultura, nuestras raíces y de todo. Y cerrando con broche de oro, nos vamos el 31 acá en Lawrence Council of Grand Island, en el 115 al oeste de la calle Charles, aquí en Grand Island, así que nos esperamos, vamos a estar rifando un Nintendo Switch, sí, así como lo escuchas, un Nintendo Switch, ya viene con su estuche y un videojuego, el registro es completamente gratis para todos ustedes, así que ahí está. Te invito a que participes, a que nos acompañes, y esto es por y para el pueblo, es para ustedes, completamente gratis. Vamos a estar allá disfrazados de algo, ya tenemos los disfraces por allá, y bueno, ahí nos vemos, y nosotros continuamos con mucho más en esta tarde de Jueves Bebés, obviamente, obvio microbio, continuamos.

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Y bueno, ahí está, muchachos. Oigan, las lluvias esta mañana estuvo lloviendo. Y bueno, hay que estar prevenidos, hay que traer nuestra chamarra rompevientos contra la lluvia, una ropa extra, zapatos. Igual hay gente que se ha llegado a mojar los zapatos, los calcetines, y ya saben que la enfermedad a veces sube por los pies. Entonces, sí, las lluvias han estado un poquito bajas, bajaron demasiado. La máxima para el día de hoy, 55 la máxima, con una mínima de 39, con lluvia, y estará frío. Ya ahorita ya se está intensificando un poco el frío debido a los fuertes vientos que han habido. Y bueno, ahí está pues todo lo que trae los huracanes, oigan, porque ya está el huracán Isaías, que el niño, que no sé qué, que no sé cuándo. Y pues así está, se nos está poniendo el clima un poquito fuera de lo común. Que sí hay lluvias, pero también las temperaturas, oigan. La temperatura para esta semana, lo que resta prácticamente la semana, viernes máxima 53, mínima 33. Sábado, si usted va a salir, ahí tendremos sol, afortunadamente. Máxima 61 con una mínima de 40. Y ya el domingo, cerrando la semana, una máxima de 65 y una mínima de 44. Y pues de ahí para el real, puras bajas, muchachos, puras bajas. Oh, wow. Porque ya se nos está acabando el 20 de temperaturas altas. Y pues bienvenido va a ser el invierno. Ahí está, temperaturas al momento, el clima. Vámonos con mucho más.

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Continuando con mucho más en esta tarde. Fíjate que he estado viendo algunos eventos y esto fue en Minnesota, en donde es un evento, dejan caer una mega ultra mega así grandísima, una calabaza grandísima. El chiste es de que se estrella con otra, se parte en mil cachitos y toda la gente va y recoge ahí lo que alcance y órale, es gratis. Pues, oh my God, que nos inviten, ¿no? Que nos inviten. También en otras cosas, fíjate que hasta 10 mil dólares en intereses, una cifra que una mujer en California denuncia haber descubierto tras comprar un auto usado bajo presión. No sean prestanombres, muchachos, no, ni porque les bajen las estrellas, ni la luna, no les crían. Y también, fíjate que el príncipe heredero de Dubái reconoce la labor de las madres y cambia la leyenda que todos conocen, ama de casa, por formadora de generaciones. Con la chancla, mira, y todos se me enderezan. Y pues bueno, ahí están algunas noticias al momento y nosotros continuamos con mucho más.

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2: El día de ayer le informábamos sobre un tiroteo ocurrido en Bellevue. Hoy, en una actualización de la policía, nos han confirmado que un hombre de 82 años murió tras recibir varios disparos. Según la policía, los agentes respondieron alrededor de las 9 de la noche del martes cerca de las calles 24 y Witter Drive al oeste de la carretera 75. La víctima, identificada como Esteban García, fue trasladada al hospital en estado crítico, donde posteriormente falleció. Las autoridades arrestaron a un sospechoso de 23 años, identificado como Cody Simons, quien permanece bajo custodia y enfrenta varios cargos. Esta investigación continúa.
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Y continuando, oigan, estoy viendo unas noticias en que ahora en cuestión a los a la cuestión política, pues Donald Trump ya estrechó mano con el presidente Putin allá en Rusia. Y bueno, se cree obviamente que es por todo el merequetengue político, por las votaciones, por todo lo que se viene aquí en Estados Unidos, y espera bajar los precios de la gasolina. Oigan, están súper altísimos, están por las nubes. Obviamente todos los días varían, sube, baja, ahí está. Y es que estaba viendo las noticias y hay un medio, o sea, es como una media en que a nivel nacional la gasolina está en $4. $4, así como para todos los estados. Obviamente va a variar, en California ha llegado a estar a $6, imagínense eso. Aquí en Grand Island me parece que la Uler está a $5 más, ya dependiendo de a dónde vayas a cargar. Pero al momento así está. Zelensky, los de Ucrania, está bastante molesto que porque Estados Unidos le dio la espalda. Y bueno, al final de cuentas, Rusia tiene también su llave de petróleo del otro lado. Vamos a ver qué es lo que espera. Y pues así se vienen las votaciones. Ya saben, campañas políticas, que eso y que el otro. Pero siempre muy importante, usted lea, si tiene la oportunidad de votar y va a votar en este 13 de noviembre, en estas próximas elecciones, vea el cartel, vea los candidatos, lea, infórmese para que pues no le den gato por liebre, ¿verdad? Ahí está al momentum lo que tenemos en cuestión a noticias y que sí nos interesa porque nos pega en el bolsillo. Nosotros continuamos.

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Continuamos con mucho más en las noticias. Nicolás Maduro regresa a corte para enfrentar nuevos cargos en su contra por supuestas torturas. El inmigrante dominicano baleado por ICE en Nueva York aún tiene la bala alojada en el cuello. Y también el DHS elimina la extensión automática para algunos permisos de trabajo. Los beneficios de la seguridad social obtendrán un aumento del 3.6%, un promedio de $75 al mes. Ahí está alguna de las noticias, alguna de las cosas que están pasando en todo el mundo, aquí en Estados Unidos también. Cosas que nos importan, cosas que nos afectan también. Y está al momento, te invito a que sintonices las noticias a nivel estado, Telemundo Nebraska. Y también noticias Telemundo a nivel nacional e internacional. Nosotros continuamos con más.

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Puro así, muchachos. Hay ya noticias, invitaciones, de todo. Y thank you very much por acompañarnos. Saludos a toda la gente que nos saluda, que nos manda su WhatsApp por aquí, por allá. Y bueno, ahí nos vemos mañana. Nos sentíamos mañana, ahora sí, con Tocho Morocho, con toda la garra, porque ya es viernes y ya pagan, yo creo, sí. No, ya ni sé ni en qué día vivo, ya no sé si me van a pagar. Yo no sé, uno viene aquí, mire, porque vengo. Ahí está, muchas gracias, muchachos, por... muchachos y muchachas, que luego ahí dice que no me manda salud. Sí, todos están incluidos. Thank you very much y nos vemos mañana viernes. No se pierda el Morning Show y traemos mucha mucha carrilla por ahí, mucho de todo. También traemos premios, eso aquí y el otro. ¡Salud! Mañana Morning Show de 6 a 10 y ya después... el show que tenemos acá de 2 a 5 y ya después de ahí fuga, dijo la tortuga, y nos vamos al Nick Knocker Weird. Estaremos ahí transmitiendo en Fiesta 94.5. No se pierda este evento y también vamos a regalar mañana algunos otros boletillos ahí que tenemos. No te lo pierdas, te quedas con los mixes de 5 a 6 de la tarde. Nosotros nos vamos, chao.

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2: Homenaje al histórico Guillermo Ochoa, señoras y señores. El América anunció que va a reconocer su gran trayectoria de Memo en casa este domingo 25 de octubre. Atentos, esto durante su partido frente a Pachuca. Las Águilas rendirán honores a su gran referente y los boletos ya están a la venta, con precios que van desde los 587 hasta los 3,522 pesos. Será un momento histórico. Ahora les cuento que América está afinando los detalles para visitar a León este sábado y lo hará casi con carro completo. La única ausencia para Guillermo Almada será el delantero colombiano Miguel Borja, suspendido, recordemos, tras su expulsión ante Monterrey. Con el resto del plantel disponible, las Águilas van a Guanajuato decididas a defender la cima de la tabla general. ¿Crees que lo logren? Hasta aquí los deportes, te escuchas a Mixel Montoya.
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2: Hola, ¿qué tal? Muy feliz jueves. Les saluda Nelly Hernández con el resumen del tiempo para este 15 de octubre. Tal y como se había anticipado, desde las primeras horas de hoy ingresaron estas precipitaciones que se mantendrán durante gran parte del día y que comenzarán a disminuir hasta la tarde. Además de la lluvia, otro factor importante serán las temperaturas bajas. Vamos a estar alcanzando máximas de solamente 55 grados. Así que salga de casa preparado, abrigado y, por supuesto, manejar con mucha precaución siempre. Esta noche, después de la lluvia, llegarán fuertes vientos. Se esperan ráfagas que podrían alcanzar hasta 50 millas por hora desde esta noche hasta la mañana del viernes. Y desde la noche del viernes para amanecer el sábado esperamos temperaturas mínimas que estarán acercándose al punto de congelación, favoreciendo las primeras heladas de la temporada. Así que si tiene plantas o pertinencias afuera de su casa, será importante tomar acción. Y aunque el sol estará regresando durante el fin de semana, el ambiente va a seguir bastante fresco. Mientras tanto, que tenga un excelente jueves. Les informa Nelly Hernández para Telemundo Nebraska.
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2: La policía de Omaha arrestó a un hombre de 38 años acusado de secuestrar y agredir sexualmente en repetidas ocasiones a una joven de 18 años. El sospechoso, identificado como Edwin Renderos Correas, permanece detenido en la cárcel del condado de Douglas. Según documentos judiciales, el incidente ocurrió el domingo en el sur de Omaha. La víctima dijo a los investigadores que temía que el hombre fuera a matarla. Las autoridades también descubrieron que el acusado había sido arrestado en California el año pasado por un caso de violencia doméstica, pero una solicitud federal para mantenerlo bajo custodia no fue respetada. Renderos Correas enfrenta cargos de agresión sexual en primer grado, secuestro y privación ilegal de la libertad. La investigación continúa.
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4: Hola, ¿qué tal? Muy feliz jueves. Les saluda Nelly Hernández con el resumen del tiempo para este 15 de octubre. Tal y como se había anticipado, desde las primeras horas de hoy ingresaron estas precipitaciones que se mantendrán durante gran parte del día y que comenzarán a disminuir hasta la tarde. Además de la lluvia, otro factor importante serán las temperaturas bajas. Vamos a estar alcanzando máximas de solamente 55 grados. Así que salga de casa preparado, abrigado y, por supuesto, manejar con mucha precaución siempre. Esta noche, después de la lluvia, llegarán fuertes vientos, se esperan ráfagas que podrían alcanzar hasta 50 millas por hora desde esta noche hasta la mañana del viernes. Y desde la noche del viernes para amanecer el sábado esperamos temperaturas mínimas que estarán acercándose al punto de congelación, favoreciendo las primeras heladas de la temporada. Así que si tiene plantas o pertinencias afuera de su casa, será importante tomar acción. Y aunque el sol estará regresando durante el fin de semana, el ambiente va a seguir bastante fresco. Mientras tanto, que tenga un excelente jueves. Les informa Nelly Hernández para Telemundo Nebraska.
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